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2: Esta semana se firmará el nuevo acuerdo comercial entre México y la Unión Europea, con lo que se sustituye el que hasta ahora sigue vigente y comenzó a operar en marzo del año 2000. Sí, desde hace un cuarto de siglo existe este trato y no ha habido tantos problemas ni condiciones como se ha presentado en el Tratado de Supuesto Libre Comercio de América del Norte. Y aunque tiene modificaciones, este nuevo acuerdo comercial con Europa es considerado muy positivo para la economía mexicana porque permite la diversificación de mercados y otorga arancel cero para prácticamente el 99% de los productos comercializados, y eso hace una gran diferencia con el Tec-Mec.
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2: ¿Qué caso tiene señalar que todo está bien cuando la percepción de inseguridad de la gente es alta? Como sucede en los casos de estados de México, Sinaloa, Guanajuato, Michoacán o Guerrero. Pero también hay datos oficiales de percepción que reflejan que en Chihuahua o Tabasco, la mayoría de la población se siente insegura, una tendencia impulsada por la violencia, los homicidios y los delitos del fuero común y hasta las denuncias de abusos policiales. Y es que la ciudadanía se percata porque vive las consecuencias de la inseguridad cuando un homicida entra a un restaurante y dispara sobre alguien o algunos y ya queda al azar si las balas no matan a terceros, por la mala suerte de estar a un lado de las víctimas en algo que sucede casi a diario en México.
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cuelgan de las paredes como tú los colocaste. Tus sandalias están en su lugar y hasta tu bata de baño está donde la pusiste tú. Lo único que ha cambiado es el espejo. Ahora, cada vez que lo veo, me refleja una figura con unas sombras profundas bajo mis ojos y unas arrugas que empiezan a amenazar mi rostro

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2: Esta semana se firmará el nuevo acuerdo comercial entre México y la Unión Europea, con lo que se sustituye el que hasta ahora sigue vigente y comenzó a operar en marzo del año 2000. Sí, desde hace un cuarto de siglo existe este trato y no ha habido tantos problemas ni condiciones como se ha presentado en el Tratado de Supuesto Libre Comercio de América del Norte. Y aunque tiene modificaciones, este nuevo acuerdo comercial con Europa es considerado muy positivo para la economía mexicana, porque permite la diversificación de mercados y otorga arancel cero para prácticamente el 99% de los productos comercializados, y eso hace una gran diferencia con el T-MEC.
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3: Jesús dijo esto: toda autoridad me ha sido dada en el cielo y en la tierra. Toda autoridad. Esto es lo que significa ser absolutamente soberano. Esto es lo que significa no tener que responderle a nadie fuera de usted mismo.
4: El gozo nos da su compañía en gracia a vosotros con la enseñanza del pastor John MacArthur. Existe un dicho que dice que si un abismo profundo separa las creencias de su vecino de las suyas, siempre existe el puente de la tolerancia para aceptarlo y darle bienvenida. Sin embargo, estimado oyente, en nombre de la tolerancia se han hecho muchas concesiones que contradicen lo que enseña la Biblia, la palabra de Dios. Pero, ¿cómo quiere Dios que nos relacionemos con quienes difieren de nosotros en cuanto a la verdad bíblica? El día de hoy, el pastor John MacArthur, en la voz del pastor Luis Contreras, nos enseñará cuánta tolerancia tuvo Jesús con los falsos maestros en la serie titulada ¿Cómo hablarle a un hereje en gracia a vosotros?
3: Lucas capítulo 20, versículos 1 al 8. Sucedió un día que, enseñando Jesús al pueblo en el templo y anunciando el evangelio, llegaron los principales sacerdotes y los escribas con los ancianos. Y le hablaron, diciendo: dinos, ¿con qué autoridad haces estas cosas? ¿O quién es el que te ha dado esta autoridad? Respondiendo Jesús les dijo: os haré yo también una pregunta, respondedme. ¿El bautismo de Juan era del cielo o de los hombres? Entonces ellos discutían entre sí, diciendo: si decimos del cielo, dirá: ¿por qué pues no le creísteis? Y si decimos de los hombres, todo el pueblo nos apedreará, porque están persuadidos de que Juan era profeta. Y respondieron que no sabían de dónde fuese. Entonces Jesús les dijo: yo tampoco os diré con qué autoridad hago estas cosas. Esta es una conversación triste. Esta es una declaración final por parte de Jesús de que no tiene nada más que decirle a Israel, a los líderes. Él ya acabó con ellos. El asunto que trae a la luz esta declaración final, trágica, por parte de nuestro Señor, es el asunto de autoridad. Entendemos la palabra autoridad, entendemos lo que significa estar en autoridad y estar bajo autoridad. Autoridad es una palabra que está llena de significado. Denota permiso, poder, privilegio, gobierno, control, dominio. Y nuestro mundo está lleno de ella. La enfrentamos en nuestros hogares, padres y madres, habiendo recibido autoridad sobre los hijos. La enfrentamos en nuestras escuelas. Siempre están aquellos que están en autoridad sobre nosotros. La enfrentamos en todos nuestros lugares de trabajo. La enfrentamos en términos de gobiernos que son responsables de hacer leyes e implementarlas, y las implementan con autoridad. Estamos acostumbrados a eso. Todos somos personas que estamos bajo autoridad y en algunos casos tenemos alguna autoridad también. Entonces lo entendemos. Sabemos lo que significa tener autoridad. También sabemos lo que significa estar bajo autoridad. A todos nosotros, por un lado, se nos ha dado algo de autoridad y en términos generales, mayor autoridad. Pero cuando hablamos de Jesucristo, la autoridad es una realidad muy diferente. En Mateo 28:18, Jesús dijo esto: toda potestad o toda autoridad me ha sido dada en el cielo y en la tierra. Toda autoridad. Esto es lo que significa ser absolutamente soberano. Esto es lo que significa no tener que responderle a nadie fuera de usted mismo. Tener toda autoridad. Jesús habló como uno quien en sí mismo es una autoridad. En el Evangelio de Mateo, capítulo 9, versículos 6 al 8, dice que Él tenía autoridad para perdonar pecados. Una autoridad que ellos entendieron que le pertenecía únicamente a uno, y ese uno es Dios. En Mateo capítulo 10, versículo 1, se vuelve aparente que Él tenía autoridad sobre todas las fuerzas del infierno, autoridad sobre el poder demoníaco. En Juan capítulo 1, versículo 12, Él dijo que tenía autoridad para salvar. Esto es autoridad para dar vida, vida espiritual y salvación. En Juan 5:27 dice que a Él se le dio autoridad para juzgar a todos los hombres. En Juan 10:18, Él dijo, tengo autoridad para poner mi vida y tengo autoridad para volverla a tomar. Esto quiere decir que Él tenía autoridad sobre la muerte y autoridad sobre la vida, expresada de manera maravillosa en Apocalipsis como teniendo las llaves de la muerte y el Hades. En Juan 17:2, nos dice que Él tiene autoridad sobre toda la humanidad. Él no está bajo nadie más que Dios. Y Él está en acuerdo perfecto con Dios como Dios. Él tiene autoridad. Él tiene un tipo de autoridad de lo que no conocemos nada. Él tiene autoridad absoluta unilateral para hacer lo que Él quiere, cuando Él quiere, con quien Él quiere y lo que Él quiere hacer. ¿Cuál fue su mensaje? Bueno, probablemente lo mismo que nos dice en Hechos 1:3, Él estaba hablando de cosas que tienen que ver con el reino de Dios. No tenía que ver con política, no tenía que ver con economía, no tenía que ver con civilidad, no tenía que ver con esas cosas que la gente quería que el Mesías les trajera. Fueron temas del reino. Él probablemente habló del pecado, lo miserable que es, y la necedad de la religión hipócrita, la cual no podía tratar con el pecado. Él probablemente enseñó acerca de juicio, la inevitabilidad, el juicio divino y el infierno. Probablemente habló de la justicia, la desesperanza de tratar de alcanzar la justicia por uno mismo. Estoy seguro de que habló de humildad, la necesidad de la bancarrota de espíritu y quebrantamiento y un corazón contrito. Y Él habló de amor, el amor compasivo de Dios hacia los pecadores. Y Él habló de la posibilidad de paz con Dios y entrar al reino y la vida eterna, la esperanza de gloria. Él probablemente también habló de la necedad de oraciones falsas y repetición vana y hacer obras religiosas superficiales y ser vistos por los hombres y estar satisfecho con eso en lugar de tener la aprobación de Dios. Él probablemente habló de humildad falsa y soberbia espiritual y quizás habló del costo de seguirlo, negación personal, tomar su cruz. Quizás Él habló de persecución, el sufrimiento de uno que se identifica con Él. Quizás Él habló de la Escritura, la Palabra de Dios, de honestidad, de perdón, de riquezas verdaderas, de fe, de gracia, misericordia. Todas esas cosas. Todas partes de Evangelizoma y el Verbo predicando el Evangelio. Habló de todos los asuntos que tenían que ver con la salvación. Y ellos escucharon. Pero los líderes estaban ahí y no podían aceptarlo. Y simplemente estaban buscando encontrar una manera de atraparlo y hacerlo caer, y estaban teniendo dificultad en encontrarlo. Al final del capítulo 19 no tomó mucho tiempo para que hicieran algo porque estaban tan enfurecidos. A la mitad del versículo 1 llegamos al primer punto que quiero que observe en este acontecimiento, la confrontación. Llegaron los principales sacerdotes y los escribas con los ancianos. Epistemi es el verbo griego que se traduce llegaron, significa atacar, venir sobre, es inevitable. No pueden contener su enojo. Y están tratando de refrenarse a sí mismos y lo hacen al formular una pregunta que enmascara su hostilidad real en una especie de caso teológico. Pero vienen tras él con venganza. Observe si es tan amable. Son los principales sacerdotes y los escribas con los ancianos. los principales sacerdotes, incluía a los sumos sacerdotes, el que estaba inmediatamente bajo el sumo sacerdote, en cierta manera un capitán de los sacerdotes, de los cuales los sumos sacerdotes eran seleccionados, que tenían responsabilidad de supervisar simplemente todo. Después de ahí habían diferentes órdenes por rango de sacerdotes, sacerdotes que estaban sobre los sacerdotes que cumplían con su servicio de 2 semanas ahí por año. Había todo tipo de autoridades y dignatarios. De manera colectiva representaban a los principales sacerdotes. Después los escribas representan a los teólogos. Muchos de ellos eran fariseos, no todos ellos eran fariseos, muchos de ellos eran. Y los ancianos eran los que quedaban, incluyendo los principales sacerdotes, estaban constituidos primordialmente de saduceos. Los ancianos serán algunos saduceos, probablemente algunos de los herodianos, algunos de los fariseos, constituían el Sanedrín, el grupo de 70 hombres, que eran el grupo que lideraba los asuntos de religión. Entonces, una delegación viene a él de este grupo colectivo. Y lo que es tan interesante de esto es esto. Estos son grupos divergentes. Los saduceos tenían sus propias ideas, los fariseos tenían ideas muy diversas, los herodianos tenían sus propias ideas muy diversas. De nuevo, todos eran grupos muy diversos que estaban de acuerdo en una cosa: queremos este hombre muerto. La institución religiosa entera está unificada en este propósito. Todos los grupos divergentes están unidos en común en el deseo de matar a su Mesías. Si eso no le dice a usted qué tan lejos estaba de Dios el judaísmo, no sé qué más lo haría. No podían estar de acuerdo en mucho, pero podían estar de acuerdo en esto. Querían a Jesús muerto. Es una buena lección. Todas las religiones falsas tienen sus propias diversidades, pero todas las religiones falsas están de acuerdo en adoptar una postura contraria al Evangelio de Jesucristo. ¿Qué es una religión falsa? Una religión falsa es cualquier religión, sea cual sea el nombre que tenga, que no es coherente con el Evangelio de Jesucristo. Sea Islam, budaísmo, hinduismo o algún tipo de cristianismo aberrante, todas las religiones falsas están de acuerdo en ser antievangelio. Este es el ataque más grande que se lleva a cabo siempre en contra de la verdad. Entonces todos vienen de manera colectiva para ser anticristo. Y por cierto, al final de la época lo harán. Las religiones del mundo se van a unir en contra de Cristo, pero son unos cobardes. Realmente no saben cómo enfrentar esta situación, no quieren revelar la verdad de sus propias mentes y corazones y sus propias convicciones. Entonces tratan de atrapar a Jesús, versículo 2. Y le hablaron diciendo: dinos con qué autoridad haces estas cosas, o quién es el que te ha dado esta autoridad. Ahora, permítame tan solo darle una pequeña nota a pie de página. Vivían en un mundo en donde la autoridad era algo muy prominente. Existía esta especie de jerarquía tipo Pentágono, muy compleja. Había gente que estaba a cargo de las ramas para los festivales, gente que estaba a cargo de la música, trompetas, el pan, sal, madera, ofrendas de bebidas, echar suertes, ofrendas quemadas, agua, señales, incienso, cortinas, túnicas, todo. Y existía esta jerarquía de arriba hacia abajo, hasta el sumo sacerdote y abajo de él el capitán del templo, que era el siguiente en rango, con el resto de la gente que estaba en rango. Y usted simplemente no se movía a menos de que usted tuviera autoridad. Y todos de manera colectiva se unieron porque básicamente han sido aplastados. Y todos pueden estar de acuerdo con que este es un hombre terrible, quien está haciendo cosas terribles, quien no les pone atención. Y piensan que la pregunta que necesitan hacer es una pregunta de autoridad, porque ellos piensan que la gente, el pueblo, va a entender esto. Dinos, ¿por qué autoridad haces estas cosas? ¿Qué cosas? ¿Qué cosas? Bueno, algunos han sugerido enseñanza. Eso es apropiado. Usted no podía enseñar en el templo a menos de que usted hubiera sido ordenado por el Sanedrín. Algunas personas creen que son los milagros. Y usted recuerda que él hizo algunos milagros. Los ciegos y los cojos, recuerde usted, estaban viniendo a él y él los sanó. Pero ese realmente no es el asunto aquí. Lo que les ha hecho hacer esta pregunta es la limpieza del templo. Eso es el estas cosas. ¿Cómo te atreves a apoderarte de este lugar? Estas cosas.

Esta pregunta es la limpieza del templo. Eso es el estas cosas. ¿Cómo te atreves a apoderarte de este lugar? Estas cosas, refiriéndose a la entrada triunfal, la afirmación que tú estás dispuesto a aceptar ser el Mesías, tú entras, limpias el lugar y después te apoderas de él. ¿Por qué autoridad? Y creo que a eso se están refiriendo, porque ahí atrás en Juan capítulo 2, al principio de su ministerio, cuando él limpió el templo la primera vez, cuando él vino por primera vez, los judíos, por tanto, le respondieron y le dijeron, ¿qué señal nos muestras al hacer estas cosas? ¿Qué permiso tienes para hacer esto? Es la misma pregunta otra vez. Querían saber de dónde obtuvo el permiso la primera vez, querían saber de dónde obtuvo el permiso esta vez. ¿Por qué autoridad? Y simplemente, ¿quién te la dio? Ahora, todo el mundo entendía eso. Todo mundo entendía eso. Toda la gente entendía que habían reglas y habían elementos de autoridad que tenían que ser consultados. También sabían que Jesús siempre afirmó que tenía su autoridad de parte de Dios. Él siempre dijo eso. Él dijo, hago lo que mi Padre me dice que haga, hago lo que mi Padre me muestra que haga, hago la voluntad de mi Padre. Creo que ellos habrían esperado que él dijera, tengo mi autoridad de Dios. A lo cual ellos podrían haber respondido, blasfemo, blasfemo, y lo habrían apedreado. Y entonces hicieron la pregunta. Él era tan indiferente a la autoridad. Y sabe una cosa, inclusive una nota a pie de página. Inclusive los rabinos no solo tenían una ordenación, sino que era bastante típico para un rabino usar un sombrero para mostrar quién era su mentor. Entonces su sombrero identificaba con quién estaba usted relacionado. Quizás Jesús ni siquiera usaba un sombrero. Estaban tan preocupados por la autoridad. Y la respuesta de Jesús los exhibe por lo que realmente son. Vamos de la confrontación a lo que llamamos la contrapregunta, versículo 3. La contrapregunta, respondiendo Jesús, les dijo, os haré yo también una pregunta, respondedme. Este es estilo rabínico tradicional, los buenos maestros siempre hacen esto, pero este es el estilo rabínico clásico. Usted responde una pregunta con una pregunta para forzar a un alumno a profundizar en el asunto, en el dilema. Jesús no está evadiendo la respuesta, él está desenmascarando su hipocresía. Ellos saben de dónde ha venido esa autoridad. Él lo ha dicho muchas, muchas veces. Ellos saben eso. Simplemente están tratando de que él lo diga para que puedan acusarlo de blasfemia y lo maten. Pero en lugar de responder a su pregunta, él exhibe su hipocresía. Supuestamente ellos deben ser los grandes maestros de Israel. Supuestamente deben conocer todas las respuestas a todos los temas. Supuestamente deben ser los líderes del pueblo. Supuestamente deben tener una omnisciencia total acerca de todo asunto teológico espiritual. Entonces él les dice, permítanme hacerles una pregunta. Por cierto, Jesús hizo esto mucho, mucho. Lo hizo en el capítulo 5, capítulo 6, capítulo 11. Lo volverá a hacer en el capítulo 20, en donde él responde una pregunta con una pregunta. Él dice esto, versículo 4. Les voy a hacer una pregunta. Os haré también una pregunta, respondedme. ¿El bautismo de Juan era del cielo o de los hombres? Ahora, todo mundo aquí sabía de Juan. Estamos hablando de Juan el Bautista, ¿verdad? Juan el Bautista es el profeta quien estuvo allí en el desierto, en el río Jordán, bautizando a la gente, al pueblo, con un bautismo de arrepentimiento, preparándolos para la venida del Mesías. Usted recuerda cómo el libro de Lucas comienza. El ángel viene a Zacarías y dice, vas a tener un hijo, aunque eres estéril y eres de mucha edad, de edad avanzada, tu esposa Elizabeth, y tú van a tener un hijo, el hijo va a ser el precursor del Mesías. Tuvieron al hijo, el hijo era Juan. Juan crece, anuncia que el Mesías viene. Juan prepara al pueblo para la venida del Mesías al llamarlos al bautismo. Salgan aquí, confiesen su pecado, simbólicamente entran al agua, simbolizando una limpieza del pecado, conforme preparan su corazón para la venida del Mesías. Toda Judea viene ahí a Juan. Estas personas todas están siendo bautizadas porque quieren estar listas cuando el Mesías venga. Un día Jesús se aparece, Juan dice, aquí el Cordero de Dios que quita el pecado del mundo. Juan bautiza a Jesús, la voz del Padre, este es mi Hijo amado en quien tengo complacencia. El bautismo de Juan habla de su ministerio profético entero. El bautismo de Juan no solo está hablando del acto en sí del bautismo. Entonces, cuando nuestro Señor dice, ¿acaso el bautismo de Juan fue del cielo o de los hombres? Él está diciendo el ministerio de Juan. Su llamado al arrepentimiento y un bautismo apropiado para demostrar externamente ese arrepentimiento realmente era un bautismo de prosélitos, era pedirle a un judío que dijera, tienes que tratarte a ti mismo como si fueras un gentil. Porque este tipo de bautismo era usado cuando los gentiles querían unirse a los judíos en su adoración, debido a que eran gente de afuera, era un rito que tenían que cumplir. Él está diciendo, tienes que tratarte a ti mismo como un judío, como si fueras un gentil de afuera y confesar tu pecado y arrepentirte de tu pecado y atravesar por una demostración ceremonial de esto. Este fue el bautismo de Juan para estar listo para el Mesías. Juan apunta a Jesús como el Mesías. Usted puede leer todo eso en Lucas 3, todo está ya a detalle, no voy a tomar el tiempo para explicarlo. Entonces, la pregunta es bastante simple.
¿Acaso es

0: esta obra era de hombres o era de Dios. ¿Vino del cielo o de los hombres? Ahora, este es un dilema imposible. Un dilema imposible para ellos. Quieren decir, vino de los hombres. Ese es un problema. No quieren decir que vino de Dios. Ellos no creen eso. Odian esa idea. De regreso, en Lucas capítulo 7, se registra que ellos adoptan una postura en referencia a Juan el Bautista cuando todo el pueblo, versículo 29, cuando todo el pueblo y los publicanos oyeron esto, reconocieron la justicia de Dios habiendo sido bautizados con el bautismo de Juan. Entonces, el pueblo salió y pasó por este bautismo diciendo, sí, queremos estar listos, sí, queremos confesar nuestros pecados y arrepentirnos, queremos estar ahí cuando el Mesías venga a establecer el reino. Pero Lucas 7:30, los fariseos y los intérpretes de la ley rechazaron el propósito de Dios para sí mismos, no habiendo sido bautizados por Juan. Lo rechazaron. No lo iban a hacer. Eso habría sido una admisión de que estaban afuera del pacto. Eso habría sido admitir que estaban afuera del reino. No eran santos. No había manera en la que iban a aceptar eso. Entonces su respuesta es, Juan no es de Dios, es de los hombres. Entonces Jesús los coloca en una esquina sin salida. ¿Acaso fue el bautismo de Juan del cielo o de los hombres? Por cierto, Marcos 11:30, en el relato paralelo, dijo, Jesús entonces dijo, respondedme, simplemente apretando la situación un poco más. Entonces están entre la espada y la pared, en términos proverbiales. O admites que Jesús es el Mesías, o niegas que Juan el Bautista es un profeta de Dios. Usted no puede admitir que Jesús es el Mesías, eso es imposible. Pero más vale que no niegues que Juan es un profeta, porque eso tiene consecuencias serias. ¿Cuáles son? Versículo 5. Entonces ellos discutían entre sí. La palabra significa deliberar. Es interesante en el griego. En el pasaje paralelo, en Mateo 21:25, él usa una palabra diferente, la cual significa dialogar. Entonces deliberaron y dialogaron y estaban diciendo, si decimos del cielo, dirá, ¿por qué pues no le creísteis? Si Juan es un profeta de Dios, quien tuvo el ministerio del cielo, ¿por qué no le creyeron? ¿Por qué no le creyeron cuando él dijo que Jesús es el Mesías? Y, versículo 6, si decimos de los hombres, todo el pueblo nos apedreará, porque están persuadidos de que Juan era profeta. ¿Por qué los apedrearían? ¿Por qué? Por blasfemia. Ellos irían de regreso al Antiguo Testamento, a lugares como Éxodo 17:4, Números 14:10. Ellos los acusarían de blasfemia al llamar a un profeta de Dios, no un profeta de Dios. Entonces tenemos un verdadero problema aquí. Si decimos que es del cielo, entonces no tenemos excusa para no creer en él. Si decimos que es de los hombres, nos van a apedrear. Ahora usted puede recibir esto de una multitud alterada emocionalmente, ¿no es cierto? Esto le muestra a usted cuán volátil era esta multitud en términos de su sentimiento temporal acerca de Jesús. Entonces no pueden decir la verdad. Entonces, ¿qué van a hacer? Versículo 7. Y respondieron que no sabían de dónde fuese. Ellos no responden. Ahí se desmorona su omnisciencia falsa. ¿Era su deber ser los guardianes de la verdad en asuntos de la religión? Ellos se condenan a sí mismos a no estar dispuestos a responder a la pregunta. No sabemos. No hay manera en la que puedan escapar otra vez del dilema. Y Jesús les hace esto, como dije, muchas veces. Eso lleva al punto final, la condenación. La confrontación llevó a la contrapregunta y finalmente la condenación. Esta es una de esas afirmaciones realmente tristes. Entonces Jesús les dijo, yo tampoco os diré con qué autoridad hago estas cosas. Eso simplemente es trágico. Jesús está diciendo, esencialmente, en base a lo que han hecho, con la información que tienen, ya no les doy más. Se acabó. Mientras que estaba enseñando al pueblo, predicándole el evangelio al pueblo, él no tiene absolutamente nada que decir a los líderes. Ellos conocían el ministerio de Juan. Ellos sabían que Jesús decía que él, como también Juan, vinieron de Dios. Juan y Jesús eran inseparables. Usted recibe a uno, recibe a los dos. No había punto alguno en aventar perlas ante los cerdos. Ellos rechazaron toda la luz de manera deliberada. No había razón para darles más. Esto es juicio en contra del liderazgo religioso de Israel. Juicio. Más adelante, en el 22:66, el concilio de ancianos y el pueblo se congregó, los principales sacerdotes y los escribas, ahí están de nuevo, el mismo grupo, más adelante, lo llevaron a donde se reunía el concilio, diciendo, si tú eres el Cristo, dinos. Pero él les dijo, si yo os digo, no creeréis, y si yo hago una pregunta, no responderéis. Pero de ahora en adelante, El Hijo del Hombre se sentará a la diestra del poder de Dios. Todo lo que queda para ustedes es juicio. Y todos ellos dijeron, ¿eres entonces el Hijo de Dios? Y finalmente esto es lo único que Él les dijo. Sí, lo soy. ¿Y cuál fue su respuesta? ¿Qué más testimonio necesitamos? Lo oímos nosotros mismos, de su propia boca. Mátenlo. ¿No sirve de nada decirles algo? ¿Están tan concentrados en su incredulidad? Capítulo 23, versículo 8. Herodes estaba muy contento cuando vio a Jesús. Él había querido verlo por mucho tiempo, porque él había estado oyendo de él, esperando ver alguna señal que le hiciera. En el 23:9, él lo cuestionó con cierto tiempo y él no le respondió nada. Herodes pensó que era un hombre bastante importante. Jesús nunca respondió alguna pregunta que él hizo. Nada que decir. Nada que decir. Esto es juicio. Esto es Génesis 6:3. Mi espíritu no contenderá con el hombre para siempre. Hay un fin en la paciencia de Dios. Esto es Nehemías 9:30. Tú fuiste paciente con ellos por muchos años y los amonestaste por tu espíritu mediante tus profetas. Sin embargo, no te oyeron, por lo tanto, los entregaste en mano de los pueblos de la tierra. Llega un momento cuando Dios dice, no tengo nada más que decirte. Isaías lo reitera, Isaías 63:10, se rebelaron, entristecieron a su Espíritu Santo, por lo tanto, Él los entregó para volverse en su enemigo, peleó contra ellos. Jeremías, capítulo 11, muy parecido, un par de versículos, versículos 7 y 11. Porque yo advertí de manera solemne a vuestros padres en el día que los traje de la tierra de Egipto, inclusive hasta este día, advirtiendo de manera persistente, diciendo, escuchad mi voz, no lo hicieron, versículo 11, por tanto, así ha dicho Jehová, estoy trayendo desastre sobre ellos, del cual no podrán escapar, y aunque clamen a mí, no los escucharé. Usted se acuerda de Lucas 19, versículo 41, cuando él se acercó a la ciudad, él la vio y lloró y dijo, si hubieras conocido en este día, inclusive tú, las cosas que traen paz, pero ahora han sido escondidas de tus ojos. Para el pueblo todavía se extiende la misericordia, el evangelio extendido, el mensaje se extiende, y en Pentecostés habrá 3,000 que creerán y miles después, pero para los líderes se acabó. E inclusive la resurrección, cuando Él resucita de los muertos, no creerán, sino que van a inventar una mentira para cubrirla. Hay algunos como el pueblo, el Señor todavía está extendiendo su mano. Hay aquellos, hay algunos como los líderes. La puerta está cerrándose de manera permanente. ¿Cuántas veces puede usted oír el Evangelio y rechazar el Evangelio antes de que el Señor dice, no tengo más que decir? No deje que eso suceda. Asegúrese de que su conocimiento del Cristo que fue crucificado es personal e íntimo y transforma su vida y no solo es histórico.
1: Se nos instruyó en que aquellos que persisten en rechazar la verdad de Dios están ciegos espiritualmente y serán juzgados por Dios. Nos encontramos en la serie Cómo hablarle a un hereje, aquí en Gracia a vosotros. Estimado oyente, quiero recomendarle el libro El Jesús que no puedes ignorar, en el cual el pastor John MacArthur explora los numerosos encuentros personales del Señor con los líderes influyentes de su época, con el propósito de mostrarnos cómo deben actuar los creyentes que aman la verdad en esta era de conformismo y concesiones. 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Esto ha sido todo por hoy y queremos agradecerle su sintonía de lunes a viernes en nombre del personal de este organismo, invitándole para que nos acompañe en la próxima edición y así juntos continuar desatando la verdad de Dios un versículo a la vez en Gracia a Vosotros.

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2: ¿Qué caso tiene señalar que todo está bien cuando la percepción de inseguridad de la gente es alta? Como sucede en los casos de estados de México, Sinaloa, Guanajuato, Michoacán o Guerrero. Pero también hay datos oficiales de percepción que reflejan que en Chihuahua o Tabasco, la mayoría de la población se siente insegura, una tendencia impulsada por la violencia, los homicidios y los delitos del fuero común y hasta las denuncias de abusos policiales. Y es que la ciudadanía se percata porque vive las consecuencias de la inseguridad cuando un homicida entra a un restaurante y dispara sobre alguien o algunos y ya queda al azar si las balas no matan a terceros, por la mala suerte de estar a un lado de las víctimas en algo que sucede casi a diario en México.
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2: Esta semana se firmará el nuevo acuerdo comercial entre México y la Unión Europea, con lo que se sustituye el que hasta ahora sigue vigente y comenzó a operar en marzo del año 2000. Sí, desde hace un cuarto de siglo existe este trato y no ha habido tantos problemas ni condiciones como se ha presentado en el Tratado de Supuesto Libre Comercio de América del Norte. Y aunque tiene modificaciones, este nuevo acuerdo comercial con Europa es considerado muy positivo para la economía mexicana, porque permite la diversificación de mercados y otorga arancel cero para prácticamente el 99% de los productos comercializados, y eso hace una gran diferencia con el Tec-Mec.
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0: ciudad de Nueva York, dos personas fueron encontradas muertas. Esta madrugada, los cuerpos sin vida de Pedro Barrios y Josefina Wilson.
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1: En ambos lados de la frontera saben que el Tec-Mec es un pilar para la competitividad industrial y para la consolidación de América del Norte como bloque manufacturero frente a China. Esto dicho por manufactureros estadounidenses, quienes advirtieron que debilitar el acuerdo pondría en riesgo millones de empleos, inversiones y cadenas de suministro integradas entre México, Estados Unidos y Canadá. ¿Qué caso tiene politizar un tratado que es meramente económico y que ha funcionado excelente en 32 años? Pues genera solo en manufactura 3,5 millones de empleos, aparte de la riqueza que todos sus rubros en las tres naciones.
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1: Activistas, habitantes y organizaciones ambientalistas, incluyendo a Greenpeace, mantienen una fuerte oposición al megaproyecto turístico Perfect Day de la empresa Royal Caribbean en Manahual, Quintana Roo, ante el riesgo de destruir manglares y el sistema arrecifal mesoamericano, además de provocar una sobrecarga turística insostenible. La empresa pretende construir un parque acuático y turístico en más de 107 hectáreas, con una inversión cercana a los $1,000 millones. Y como sabemos, hay los que a eso le llaman progreso, aún los daños irreversibles al medio ambiente natural. Basta decir que el complejo contempla a más de 30 toboganes, 6 piscinas, playas artificiales, 12 restaurantes, 24 bares y una capacidad para recibir a más de 20.000 visitantes diarios en una comunidad donde actualmente viven poco más de 2.600 personas, lo que puede dar una idea de lo que significa eso en contaminación.
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1: En ambos lados de la frontera saben que el Tec-Mec es un pilar para la competitividad industrial y para la consolidación de América del Norte como bloque manufacturero frente a China. Esto dicho por manufactureros estadounidenses, quienes advirtieron que debilitar el acuerdo pondría en riesgo millones de empleos, inversiones y cadenas de suministro integradas entre México, Estados Unidos y Canadá. ¿Qué caso tiene politizar un tratado que es meramente económico y que ha funcionado excelente en 32 años? Pues genera solo en manufactura 3.5 millones de empleos, aparte de la riqueza que todos sus rubros en las tres naciones.
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1: Activistas, habitantes y organizaciones ambientalistas, incluyendo a Greenpeace, mantienen una fuerte oposición al megaproyecto turístico Perfect Day de la empresa Royal Caribbean en Manahual, Quintana Roo, ante el riesgo de destruir manglares y el sistema arrecifal mesoamericano, además de provocar una sobrecarga turística insostenible. La empresa pretende construir un parque acuático y turístico en más de 107 hectáreas, con una inversión cercana a los $1,000 millones. Y como sabemos, hay los que a eso le llaman progreso, aún los daños irreversibles al medio ambiente natural. Basta decir que el complejo contempla a más de 30 toboganes, 6 piscinas, playas artificiales, 12 restaurantes, 24 bares y una capacidad para recibir a más de 20.000 visitantes diarios en una comunidad donde actualmente viven poco más de 2.600 personas, lo que puede dar una idea de lo que significa eso en contaminación.
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2: En ambos lados de la frontera saben que el Tec-Mec es un pilar para la competitividad industrial y para la consolidación de América del Norte como bloque manufacturero frente a China. Esto dicho por manufactureros estadounidenses, quienes advierten

0: América del Norte como bloque manufacturero frente a China. Esto dicho por manufactureros estadounidenses, quienes advirtieron que debilitar el acuerdo pondría en riesgo millones de empleos, inversiones y cadenas de suministro integradas entre México, Estados Unidos y Canadá. ¿Qué caso tiene politizar un tratado que es meramente económico y que ha funcionado excelente en 32 años? Pues genera solo en manufactura 3,5 millones de empleos, aparte de la riqueza que todos sus rubros en las tres naciones.
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2: En ambos lados de la frontera saben que el Tec-Mec es un pilar para la competitividad industrial y para la consolidación de América del Norte como bloque manufacturero frente a China. Esto dicho por manufactureros estadounidenses, quienes advirtieron que debilitar el acuerdo pondría en riesgo millones de empleos, inversiones y cadenas de suministro integradas entre México, Estados Unidos y Canadá. ¿Qué caso tiene politizar un tratado que es meramente económico y que ha funcionado excelente en 32 años? Pues genera solo en manufactura 3.5 millones de empleos, aparte de la riqueza que todos sus rubros en las tres naciones.
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Ahora, cada vez que lo veo, me refleja una figura con unas sombras profundas bajo mis ojos y unas arrugas que empiezan a amenazar mi rostro.

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0: Revista del Consumidor Radio. Comer de forma saludable y económica es posible cuando tomamos decisiones informadas. Hoy en El Platillo Sabio te enseñaremos a preparar una receta muy rendidora, salchichas a la mexicana.
1: Y para acompañar este y muchos otros platillos, dedicamos nuestra guía de consumo al oro verde de México, el aguacate. Analizaremos sus variedades, cómo elegir el mejor en el mercado y los secretos para conservarlo fresco por más tiempo. ¡Acompáñanos!
2: Bienvenidas y bienvenidos a Revista del Consumidor Radio. Soy Joy Ramírez. Hoy, en el Platillo Sabio Profeco, nos acompaña Mati Vargas, cocinera tradicional queretana, quien nos va a enseñar a preparar unas deliciosas salchichas a la mexicana desde cero. Bienvenida, Mati.
3: Gracias, Joy. Esta receta les va a encantar. Comenzamos. Los ingredientes que necesitamos para hacer las salchichas caseras son 1 kilo de pechuga de pollo, 400 gramos de hielo picado, 200 gramos de lardo de cerdo o lomo de cerdo, 140 gramos de fécula de maíz, 20 gramos de sal, 16 gramos de cebolla en polvo, 8 gramos de fosfato de sodio, 8 gramos de sal cura, 1 cucharadita cafetera de paprika, agua, funda de celulosa para la salchicha e hilo de algodón. Para nuestra preparación de salchichas a la mexicana, requerimos 2 jitomates medianos en cubos, media cebolla fileteada, un chile verde, un diente de ajo fileteado, cilantro picado, sal al gusto, aceite y 6 de las salchichas que vamos a preparar cortadas en rodajas. Comenzaremos preparando el embutido. Primero, cortamos la carne en cubos pequeños y la ponemos en la licuadora junto con las sales mezcladas. Y mientras se licúa, agregamos 1/3 parte del hielo molido. Además, añadimos nuestro colorante natural, que es la paprika. Luego, el lardo de cerdo o lomo de cerdo. Y al final, el resto de los ingredientes, incluyendo el hielo. Licuamos hasta que se integren bien los ingredientes y reservamos la mezcla en un bowl. Ahora, para darle forma a las salchichas, colocamos la mezcla dentro de la manga y embutimos en la funda de celulosa, rellenando a presión las tiras largas y atamos por uno de los extremos. Dividimos las salchichas en porciones atándolas con hilo de algodón. Para cocinarlas, colocamos las tiras de salchichas en las bolsas resellables de grado alimenticio y extraemos la mayor cantidad de aire posible. Calentamos previamente el agua a punto de ebullición, introducimos la bolsa de salchichas y cocinamos de 30 a 40 minutos. Al finalizar la cocción, sumergimos las salchichas en un bol con agua fría y hielos. Esto es para crear un choque térmico y las llevamos a refrigeración por 24 horas. Es muy importante que no retiremos la funda de celulosa hasta que las vayamos a usar. Ya seleccionadas, las colocamos en una bolsa al alto vacío para almacenarlas en el refrigerador. Estas salchichas pueden durar una semana almacenadas en refrigeración dentro de la bolsa. Ahora vamos a llevar estas salchichas caseras a otro nivel. Para su preparación, agregamos aceite en una cazuela y sofreímos la cebolla, el ajo e incorporamos las rodajas de salchicha. Agregamos el chile picado y después el jitomate en cubitos. Sazonamos con una pizca de sal y colocamos un poco de cilantro picado. Por último, dejamos cocinar por 10 minutos aproximadamente hasta que todo quede bien integrado. Recuerden que el platillo sabio Profeco es fácil de preparar, tiene buen sabor, aporta un balance nutricional y rinde para varias porciones. Anímense a prepararlo y cuéntenos en nuestras redes sociales cómo les fue. Yo soy Mati Vargas, cocinera tradicional queretana, y fue un gusto cocinar con ustedes.
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1: El aguacate es una de las grandes aportaciones de México para el mundo. Es un alimento de textura suave y sabor inconfundible que proviene del árbol Persea americana, originario del centro de México y zonas altas de Guatemala.
0: Su nombre proviene del náhuatl aguacatl y según la región, también se le conoce como abocado, palta, cura o pagua. Este alimento posee una gran versatilidad culinaria, además de aportar un alto contenido de grasas saludables, fibra, vitaminas y minerales.
1: En 2024, el aguacate se consolidó como el tercer producto agroalimentario más exportado por México. Esto lo posiciona como un pilar estratégico del sector agrícola y del comercio exterior nacional. Asimismo, México concentra alrededor del 28% de la producción global, lo que lo convierte en el principal productor a escala internacional.
0: Pero no todos los aguacates son iguales. Cada uno tiene características distintas, por lo que tienen distintos usos. Puede ser aguacate Hass, el más popular en el mercado internacional. Si buscas una textura cremosa, este es el elegido, además de tener un inconfundible sabor a nuez. No te dejes engañar, cuando su cáscara se torna oscura, casi negra, es que está en su punto. Lo mejor, está disponible todo el año.
1: Aguacate criollo. Tiene una cáscara muy delgada y suave, que en algunos casos es comestible. Además, destaca por su gran resistencia al frío.
0: Aguacate fuerte. Con su forma de pera, este aguacate luce una cáscara gruesa, ligeramente áspera con puntos amarillos. Por dentro, tiene una pulpa muy cremosa. Está disponible desde finales de otoño hasta la primavera.
1: El aguacate es un gran aliado para tu salud. Aquí te contamos cómo te ayuda. Tendrás una salud cardiovascular envidiable, ya que sus grasas monoinsaturadas son expertas en reducir el colesterol malo y elevan el bueno, evitando que se acumule en tus vasos sanguíneos. Tiene poder antioxidante. Gracias a su vitamina E, disminuye el riesgo de enfermedades cardiovasculares y degenerativas.
0: Si buscas mejorar tu salud digestiva, su alto contenido de fibra y agua son la clave. Juntos favorecen el tránsito intestinal y previenen el estreñimiento. Gracias a que es bajo en sodio, pero muy alto en magnesio y potasio, el aguacate es el alimento adecuado para personas con hipertensión arterial.
1: Para que puedas aprovechar todos estos beneficios en tu salud, te compartimos algunas recomendaciones de compra. Observa el color de la piel y prefiere los aguacates de color más oscuro, ya que generalmente indican mayor madurez. Ojo con los golpes. Elige siempre una cáscara sin magulladuras, manchas profundas ni grietas.
0: Haz la prueba de firmeza. Lo ideal es que se sienta firme, pero ceder ligeramente al presionarlo. Para evitar su oxidación, solo aplica unas gotas de limón sobre la pulpa. Guárdalo en un recipiente hermético y directo al refrigerador. Eso sí, si ya está maduro, no esperes mucho. Consúmelo en uno o dos días.
1: Compra aguacates verdes. A temperatura ambiente, estos alcanzarán su punto óptimo de maduración en unos 4 o 5 días. ¿Los necesitas antes? Acelera el proceso. Envuélvelos en papel periódico o colócalos en una bolsa de papel. Siempre a temperatura ambiente.
0: Detén la maduración. 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
2: Activistas, habitantes y organizaciones ambientalistas, incluyendo a Greenpeace, mantienen una fuerte oposición al megaproyecto turístico Perfect Day de la empresa Royal Caribbean en Manahual, Quintana Roo, ante el riesgo de destruir manglares y el sistema arrecifal mesoamericano, además de provocar una sobrecarga turística insostenible. La empresa pretende construir un parque acuático y turístico en más de 107 hectáreas, con una inversión cercana a los $1,000 millones. Y como sabemos, hay los que a eso le llaman progreso, aún los daños irreversibles al medio ambiente natural. Basta decir que el complejo contempla a más de 30 toboganes, 6 piscinas, playas artificiales, 12 restaurantes, 24 bares y una capacidad para recibir a más de 20.000 visitantes diarios en una comunidad donde actualmente viven poco más de 2.600 personas, lo que puede dar una idea de lo que significa eso en contaminación.
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3: A las 7 de la mañana con un minuto, el saludo cordial de todos y cada uno de quienes formamos este gran equipo de trabajo. Corriendo, de verdad que si ustedes pudieran ver lo que pasa aquí en cabina, corriendo, entrando, saliendo, la nota, ¿dónde está esto? ¿Dónde quedó aquel video? El audio, bueno, cada cosa que de verdad, como si fuéramos los papás y los hijos cuando ya tenemos que salir a la escuela. ¡La mochila! ¡Los tenis! Bueno, pues así estamos, dándoles la bienvenida. Muy buenos días. Es el miércoles 20 de mayo 2026. Aquí estamos, desde luego muy contentos, con la invitación para que nos acompañen por 58 minutos. Correrán por aquí las notas más importantes, la información nacional e internacional más amplia, lo más difundido, pero también lo más importante acontecido en las últimas horas. Soy Javier Rodrigo Ruiz Mondragón en este micrófono, saludándoles con el gusto de siempre a quienes nos escuchan a través del 560 de AM, la radio análoga de siempre, ya casi 70 años al aire. Saludos cordiales, parte de todo el equipo, y también saludos a los amigos que nos escuchan a través de la supercarretera de la información, www.radiochapultepec.mx. ¿Cómo están? El gusto de saber que nos escuchan tras fronteras, también más allá de lo que fue el Distrito Federal, más allá de la Ciudad de México y de los estados circunvecinos. Todas, todos sean bienvenidos aquí. Comenzamos. Hoy tenemos menos calor, hoy la temperatura bajó, estamos a 13 grados, todo por efecto de la lluvia de ayer. Les dije que iba a llover, pero qué manera de llover, sobre todo del centro hacia el sur de la Ciudad de México y también en la zona metropolitana del Valle de México. Tuvimos lluvia hasta para aventar para arriba y hoy no será la excepción, aunque parece ser que tendremos una menor probabilidad de lluvia. Ayer estábamos sobre los 80-90% del pronóstico, hoy estamos entre 50 y 70% de probabilidad, desde lluvia débil, que comenzará a las 2 de la tarde, hasta tormenta, pasadas ya las 5 de la tarde de este miércoles. Así es de que a cuidarnos todos, a cuidarnos todas, amigas y amigos, de lluvia débil a tormenta entre las 14 y las 17 horas. Tendremos un día soleado hasta por ahí del mediodía, vendrán nubes y claros para que comience a llover por ahí de las 2, 3 de la tarde. A las 8 de la noche dejará de llover según el pronóstico meteorológico y ya estaremos con nubes y claros durante el resto de la jornada. Así se moverá en un día en el que tendremos como máxima temperatura 26 grados justamente a las 2 de la tarde. La máxima temperatura para hoy, sí, es calor extremo, pero alivianado, como dirían los chavos, por la presencia de nubes y presencia de un bloque impresionante que hará su acto estoy aquí presente en la bóveda celeste, sobre todo en la Ciudad de México y el Estado de México. Estará un bloque impresionante de nubes que no dejarán pasar el sol a partir de las 2 o 3 de la tarde para dar paso a la lluvia de esta tarde. La salida del sol se dio a las 6 de la mañana menos un minuto, 5:59. La puesta del sol se espera para las 7 de la noche con 6 minutos. El mediodía no se recorre ni para atrás ni para adelante. A las 12 del día con 33 minutos ocurrirá este fenómeno natural. Estaremos observando el cielo en el cenit a las 12:33. ¿Qué quiere decir esto? Podremos estar pisando nuestra sombra de manera total, si las condiciones lo permiten. Será el momento de mayor claridad para este miércoles, por lo cual decretamos que este 20 de mayo, en ese momento, 12:33 será perfecto.

engomado color rojo, hologramas 1 y 2, terminación de placas 3 y 4, las características de los automotores que el día de hoy dejan de circular de manera total entre las 5 de la mañana y las 10 de la noche. Restricción que aplica en la capital del país, 16 alcaldías, 40 municipios del Estado de México, donde está vigente este programa. Recuerde usted que están exentos de las restricciones los siguientes vehículos: autos eléctricos e híbridos, vehículos con holograma doble cero y cero, así como transporte escolar, transporte público, vehículos de emergencia, autos con extensión oficial autorizada por autoridades ambientales.

0: Son las 7 de la mañana con 7 minutos. El vocero de la Fiscalía General de la República, Ulises Lara, informó que la institución ya inició el proceso de interrogatorio a militantes que participaron en el resguardo del narcolaboratorio de Chihuahua con presencia de agentes de la CIA en Chihuahua. Así es de que la gobernadora del estado tiene muchas explicaciones que dar por esto.
1: Con respecto a las investigaciones sobre los hechos derivados de la instalación clandestina de un laboratorio para la producción de drogas sintéticas localizada en el municipio de Morelos, Chihuahua, la Fiscalía General de la República informa los avances logrados por la Fiscalía Especializada de Control Regional. En lo que se refiere a la indagatoria que se integra con motivo del hallazgo del laboratorio clandestino a cargo de la Fiscalía Federal en el estado de Chihuahua, la zona continúa resguardada con auxilio de las fuerzas federales y continuamos con el proceso de embalaje y traslado de las sustancias para su posterior destrucción. De igual modo, esta Fiscalía General de la República se encuentra en el proceso para obtener la identidad de la o las personas propietarias, posesionarias o usufructuarias del inmueble en el que se localizó la instalación clandestina, así como la identificación de posibles empresas proveedoras. En cuanto a la investigación de los hechos posiblemente constitutivos de delitos en materia de ejercicio ilícito de atribuciones y de seguridad nacional que se tramita en la Fiscalía Especial de Investigación y Litigación de Casos Complejos, informamos que, además de personal de Fiscalía General del Estado, fueron entrevistados elementos de la defensa que aparentemente habrían participado en funciones de seguridad perimetral posterior al hallazgo. Asimismo, la Fiscalía General de la República está en proceso de verificar si existió o no la debida investigación ministerial previa al hallazgo y que el operativo que culminó en la localización del laboratorio se haya llevado de manera adecuada en términos de la normatividad aplicable. La Fiscalía General de la República refrenda su obligación constitucional y compromiso institucional relativo a llevar a cabo una investigación objetiva, seria, encaminada a esclarecer los hechos y a combatir la impunidad.
0: Se dieron a conocer también 269 solicitudes de extradición que nuestro país ha planteado al gobierno de Estados Unidos desde el pasado 1 de enero de 2018, en tiempos todavía del gobierno de Enrique Peña Nieto, al 13 de mayo pasado, y no ha sido entregado ninguno de ellos. 36, como lo dio a conocer la presidenta de la República la semana pasada, ya fueron totalmente negados. 233 permanecen pendientes de concluir y 183 están correspondiendo a peticiones formales de extradición. Hay 50 casos con solicitudes de detención provisional con fines de extradición. 47 de ellos, de detención provisional con fines de extradición, Estados Unidos requirió a México presentar información adicional, afirmó la jefa del Ejecutivo. En conferencia matutina, la mandataria dijo que entre estas peticiones hay casos gravísimos para México, pues entre ellos hay algunos de personas ligadas a factureras o bien dos casos asociados a la desaparición de los 43 estudiantes o normalistas de Ayotzinapa.
2: Se formularon 269 requerimientos de extradición de enero del 2018 al 13 de mayo del 2026 a Estados Unidos. 269 requerimientos de extradición. ¿Cuántos se han entregado a México? Ninguno. Ninguno. Del 1 de enero del 2018 al 13 de mayo de 2026, 269 requerimientos de extradición. No han enviado ninguno. porque la relación es recíproca. Hay casos gravísimos para México, factureros, exgobernadores, acusados de delincuencia organizada. Ayotzinapa, no hay entrega de ninguno de estos presuntos delincuentes a México. Es decir, ¿qué pide siempre México? Por uno nosotros, reciprocidad. ¿Por qué no han entregado a ninguno? Si son casos relevantes, si hay reciprocidad.
0: El secretario de Relaciones Exteriores de nuestro país, Roberto Velasco, explicó que en las peticiones de extradición hay elementos importantes: claridad en la expresión del delito y la manifestación de que hay una orden de aprehensión. Se le da tratamiento diplomático a través de la Cancillería, que lo turna a la Fiscalía General de la República, y si hay elementos, se turna a un juzgado de distrito.
3: Y vamos a la siguiente lámina, nada más muy brevemente, algunos casos también para que ustedes pues tengan una idea de cuándo se han aplicado estos criterios. Francisco Javier N., caso Tamaulipas. Hay varios delitos: uso ilegal de atribuciones y facultades, delincuencia organizada y operaciones con recursos de procedencia ilícita. ¿Qué sucedió con nuestra solicitud de detención provisional? Se solicitó información adicional. Después se nos solicitó presentar una solicitud formal. Víctor Manuel N., una persona pues que está acusada de un tema relacionado con factureras, delincuencia organizada también, se negó por no ser un delito violento, para que pues ustedes sepan que también es incluso normal que una solicitud de detención provisional se niegue y se requiera al Estado requiriente presentar una solicitud formal. Rafael N. y Elías N., caso Infonavit, delito de delincuencia organizada, se solicitó petición formal a México por no ser delito violento ni considerarse los acusados un riesgo para la sociedad. ¿Por qué esto es importante? Porque bueno, cada país, conforme a su legislación, también hace un análisis de estas solicitudes de detención provisional. No es un análisis literal del tratado como si existiera en el vacío legal, como han sugerido de algunas personas. Pueden incluso ver ahí las fechas de pues cuánto tiempo llevamos con cada uno de estos casos. Si vamos a la siguiente, gracias. Hay también el caso de José Ulises N., caso Ayotzinapa, delincuencia organizada, se requirió información adicional y pruebas en el proceso. Esto se presentó desde 2024, como pueden ver. Pablo N., apodado el Transformer, miembro de Guerreros Unidos, también caso Ayotzinapa, delincuencia organizada también, se nos solicitó presentar la petición formal. William N., un caso de trata de personas, se negó la detención provisional. Entonces, bueno, pues pueden ver ustedes que es una práctica común entre los dos países, que los dos países hacemos un análisis exhaustivo de las solicitudes de extradición, de las solicitudes de detención provisional, y pueden ver pues que además tiene un fundamento legal clarísimo. Si vamos al lado.
0: Son las 7 de la mañana con 16 minutos. Nos detenemos un momento y regresaremos porque vamos a otros asuntos. Los colaboradores de la jefa de gobierno de la Ciudad de México cumplen un año de haber sido asesinados Ximena Guzmán y José Muñoz. Los análisis de telefonía analizados a los móviles que utilizaron los presuntos implicados han dado ya los primeros resultados. Vamos a ello y también a la información que dio Zoé Robledo el día de ayer. El titular del Seguro Social destacó que los gobiernos de la 4T, encabezados por Andrés Manuel López Obrador y Claudia Sheinbaum, han dado la creación de más de 10,000 camas hospitalarias. Se está fortaleciendo la infraestructura de salud con espacios más modernos y seguros. Y también el director general del ISSSTE, Martí Batres Guadarrama, informa sobre los nuevos avances de la infraestructura hospitalaria en el instituto. Esto y más en breve. No se vayan a perder por nada del mundo el audio que tenemos para ustedes, ¿eh? Va a hablar ni más ni menos que uno de los hombres más ricos, no nada más de México, sino de todo el continente americano, Carlos Slim. Va a ver usted, bueno, no lo va a ver, lo va a escuchar. Lo que va a decir va a ponerle los pelos de punta a muchos de los que como que no quieren los avances, como que no les gusta el progreso de nuestro país. 7:17, volvemos.

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6: Nuevo sencillo de Paul McCartney en este mayo de 2026 junto a Ringo Starr. Los dos ex Beatles que todavía quedan con vida han grabado un nuevo sencillo llamado Home of Us, la casa de nosotros.

Y en Liverpool, Inglaterra, el camino conecta, se dice, a la zona urbana con la costa de Owlet Shore, precisamente a orillas del río Mersey. De ahí el sonido Mersey que caracterizó a los Beatles. Esta calle es de interés público porque da nombre al 19º álbum de estudio en solitario de Paul McCartney, The Boys of Dudgeon Lane. Y ahí precisamente Paul cantando esto, Hogar para nosotros. Bueno, la canción es profundamente nostálgica, se centra en la experiencia compartida de crecer en los barrios obreros y a veces conflictivos de Liverpool. Ringo, que creció en el poblado de Dingle, y Paul en Allerton. Cuenta con coros adicionales de Gracie Hynde, la vocalista de The Pretenders, y también Charlene Spidrey del grupo de Texas. Gran innovación, desde luego, en el sonido que encontramos en este Home of Us, Paul McCartney y Ringo Starr. Bueno, el video trae fotografías alusivas a la niñez, tanto de Ringo como de Paul. Podemos verlos cuando eran niños en la playa, jugando en el columpio, etcétera, etcétera. Y de repente aparece el puño y letra de Paul con escribiendo precisamente la letra de esta canción, Home of Us, un hogar para nosotros.

7 de la mañana con 23 minutos, vamos a la información que desde luego también es importante que usted sepa, pues qué andan haciendo en el mundillo de la música los más importantes astros de los sonidos musicales. ¡Ey! Ahí estamos, está muy fuerte esto. Bueno, 7 de la mañana con 23 minutos, ahí Paul McCartney y Ringo Starr compartiendo con el mundo esta nueva creación. Bueno, les comentábamos antes del corte que a un año del asesinato de Ximena Guzmán y José Muñoz, fueron colaboradores muy cercanos, brazos derechos de la jefa de gobierno de la Ciudad de México, Clara Brugada Molina. Los análisis de telefonía realizados a los móviles que utilizaron los presuntos implicados en el crimen arrojó que la célula identificada como los Dylan, operada por Dylan N., actualmente detenido, es una organización de sicarios a sueldo que ha colaborado con grupos como los 3AD y el Cártel Nuevo Imperio. Fuentes ministeriales allegadas a la indagatoria refirieron que en uno de los teléfonos celulares se halló información que hacía referencia a que habían trabajado anteriormente como gatilleros para el Cártel Nuevo Imperio. Dicha organización fue señalada por las autoridades como la que planeó el crimen contra el jefe de inteligencia de la Secretaría de Seguridad Ciudadana, Milton Morales. La organización de Dylan N. fue identificada como la encargada de la operación logística que dio seguimiento e incluso proporcionó el dinero para que todos los que participaron en este doble asesinato pudieran moverse. Sin embargo, no se establece aún, a un año de distancia, aún no se establece cuál fue el móvil. Esta banda de sicarios se había empleado para cometer otros crímenes, según las indagatorias, por lo que se detectaron sus principales zonas operativas que han sido cateadas por las autoridades capitalinas. Bueno, el diario La Jornada dio a conocer en su momento el fin de semana pasado que se investiga la participación de los Dylan en el crimen de los funcionarios y, de acuerdo con informes consultados, este grupo presuntamente tiene nexos con uno de los líderes del cártel Jalisco Nueva Generación. Los expedientes llevaron a las autoridades a catear los inmuebles ubicados en el cuarto callejón de la calle Quinos número 19 de la colonia San Marcos Norte y Camino Real a San Pedro Atocpan número 5, esto es en el pueblo de San Gregorio Atlapulco, ambas localidades en la alcaldía Xochimilco. Zoé Robledo, director del Instituto Mexicano del Seguro Social, destacó que en los gobiernos de Andrés Manuel López Obrador y Claudia Sheinbaum se han creado 12.000 camas hospitalarias, 3 veces más que las 4.000 construidas durante el periodo neoliberal de 1985.

0: 2003 a 2018.
1: En los últimos 18 meses hemos inaugurado estos 7 hospitales en Ciudad Juárez, en la primera etapa del Hospital de Ensenada, que se inauguró en julio del 25, el Hospital 14 de Septiembre de Tuxtla Gutiérrez en noviembre del 2025, el Carmen Cerdán allá en Puebla en diciembre del 25 también, el Hospital General Regional de Zaragoza aquí en la Ciudad de México en Iztapalapa en enero de este año y el Hospital de Ciudad del Carmen que se inauguró en abril también de este año y hace unas semanas inauguramos con la presidenta el Hospital General de Zona número 15 Ramos Burs en la ciudad de Hermosillo en Sonora. Ahora tenemos 19 frentes de obra, les vamos a presentar los más importantes. La que sigue, por favor, el Hospital General de Zona de Guanajuato, que ya hemos concluido con la presidenta Claudia Sheinbaum, si nos pone la primera.
0: Y en Veracruz, directamente del ISSSTE, de allá, precisamente de la capital veracruzana, se innovaron también las camas del Hospital Regional como una prueba de que se sigue fortaleciendo la infraestructura de salud con espacios más modernos y seguros para las y los derechohabientes. Habla Martí Batres, director general del ISSSTE.
2: Estamos acá en el Hospital Regional del ISSSTE en Veracruz. Nos acompaña el director Juan de la Cruz Sánchez y estamos entregando en este hospital 31 camas nuevas, camas eléctricas modernas que sustituyen a camas ya muy desgastadas. Esta entrega forma parte de la entrega de 2,275 camas nuevas que estamos haciendo en todo el país. Ahora en el sureste entregamos 103 camas en Mérida, Yucatán, 10 en Campeche y así estamos entregando Ciudad de México, San Luis Potosí, Jalisco y otras entidades de la República. Estos son los avances. Muy buen día, presidenta.
3: Gracias. La tierra del presidente Benito Juárez, esta unidad ya se terminó, está la unidad de medicina familiar en San Buenaventura, Coahuila, también es para los maestros, esta unidad de medicina familiar en San Miguel, Tamaulipas, también está terminada y entregada, está la ampliación de la
4: clínica
3: hospital en Uruapan, esta ampliación y rehabilitación también está concluida. En cuanto a obras en proceso,
0: asimismo, el mismo director general del ISSSTE, Martí Batres, en días pasados informó que invertirán en el estado de Tabasco 200 millones de pesos para la construcción de 2 CESA. ¿Qué son los CESA? Bueno, son infraestructuras de muy alta capacidad, así son los centros de salud con servicios ampliados, centros avanzados de atención primaria para la salud. Lo informó precisamente en entrevista. Uno estará en el poblado de Tamulté de las Sábanas, otro directamente en Villahermosa, allá en el estado sureño, en donde tanta agua hay, decía el expresidente Andrés Manuel López Obrador.
2: Año para el estado, y no obstante ello, vamos a hacer otros centros, no hospitales, pero vamos a hacer unos centros de salud de servicios ampliados, o sea, como clínicas, pero que van a contar con un quirófano de cirugías ambulatorias y una sala, un área de hospitalización de corta estancia. Entonces vamos a hacer aquí en Tabasco por lo menos 2 de esos centros que les llamamos CESAS. Vamos a hacer uno en Tamulté de las Sabanas y estamos explorando la posibilidad de hacer uno en Villahermosa, pero en la parte centro, en la parte central, porque hay mucho maestro que está en esta zona y que requiere de esos servicios. Estamos en eso.
0: Finalmente, la presidenta de la República, Claudia Sheinbaum, comentó el día de ayer en su conferencia del pueblo que se cerrará el sexenio con 9,139 camas adicionales en las tres instituciones de salud, tanto del Seguro Social como del ISSSTE y el IMSS-Bienestar, aparte de que también esto se realizará en Petróleos Mexicanos, 80% más que en los últimos dos sexenios neoliberales. Así lo dijo la mandataria.
4: Nada más, infraestructura hospitalaria, no estamos hablando de primer nivel. Primer nivel son los centros de salud, las unidades de medicina familiar. Solamente de hospitales de segundo y tercer nivel, durante la época de Calderón se construyeron 5,308 camas, 3,906 en el periodo de Peña. Y con todo y pandemia del COVID, el presidente López Obrador construyó 7,404 camas. A todos los que dicen que el IMSS-Bienestar no tiene sustento o que no hubo atención a la salud o que era mejor el Seguro Popular. Se construyeron más camas en el periodo del presidente López Obrador que en los dos sexenios anteriores, con todo y pandemia del COVID. Y nosotros este año vamos a llegar a 99,469 camas, o sea casi 3,000 camas más, y vamos a cerrar el sexenio con 9,139 camas adicionales en las tres instituciones de salud.
0: Son las 7 de la mañana con 33 minutos después de esta exposición acerca de lo abrumador que ha sido el trabajo para mejorar las instituciones de salud de nuestro país de 2018 para acá. Después de todo esto que ha sido ampliamente explicado, vamos a hacer una pausa, nuevamente nos detenemos y regresaremos porque se instaló el Centro de Mando Nacional para la Búsqueda de Desaparecidos. Es y se trata de acción inmediata. Encontrarlos con vida es el fin. También se dio una buena noticia por parte de Presidencia. General Motors aumentó la producción de vehículos en México. Va a exponer la Presidenta de la República. Vecinos de Polanco buscan la suspensión de lo que será el Fan Fest de Campo Marte. Se va a llevar a cabo, o se planea llevar a cabo, un evento los días del Mundial de Fútbol entre los meses de junio y julio. Bueno, pues ya salieron los vecinos de Polanco, nuestros vecinos también aquí cerquita. Dicen que habrá riesgos de protección civil del evento. Va a reunir a más de 10,000 asistentes que podrían estar consumiendo alcohol. Y pues esto desde luego será un riesgo para todo el vecindario. Vamos a ver cómo lo expusieron. Tenemos pausa y también algo interesante. Multaron a la empresa Musa del Pacífico por falsear información en contrato. Hablando de instituciones de salud, un contrato con el IMSS-Bienestar. Esto y mucho, muchísimo más en breve.
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0: Siete de la mañana con 36 minutos. Un saludo para Paolo, Paolo Olvera Ramírez, que está un poquito delicado de su cinturita. Tuvo, pues como siempre, ya saben, jugando al fútbol, que es un gran aficionado al Atlas de Guadalajara. Y creo que también por ahí me han llegado informes de que le va a los Pumas en la final. Ya empieza la final el jueves, el primer partido. Y se cierra el domingo en Ciudad Universitaria. Ya tenía tiempo que no había una final en CU y se va a poner hasta el gorro. Saludos para Paolo, que se mejore muchísimo. Mucha paciencia, mi querido Paolo. Los programas de radio y los noticiarios pueden esperar, esos van a estar ahí siempre, aunque hay que hacerlos con una postura ya como que más enderezadito, así para que no nos vayamos a lastimar. Saludos para él, para Arturo y para Gina, sus papás, para todos y absolutamente todos en la familia. Claro que sí, para Mario Olvera, mi compadre, saludos cordiales para Mario y que todo vaya de lo mejor. Y hablando de saludos, pues queremos saludar y felicitar a quienes el día de hoy, 20 de mayo, están, pues la verdad, miren, celebrando algo especial. Cumpleaños, aniversarios, onomásticos o lo que sea. Muchas felicitaciones para todas y para todos ustedes del 20 de mayo. Ombligo de semana también. Muchísimas felicitaciones con esto. Aquí está, ¿sí se oye? El abrazo, el apapacho y el becho. Con gran entusiasmo y afecto para todas y todos ustedes. Saludos cordiales. Que nos digan cómo se la van a pasar. Sabemos que muy bien. Es un poco, tal vez, incómodo entre semana celebrar algo que pues debería de ser fastuoso. Pero bueno, ya les llegará la oportunidad. Ya les llegará. Paciencia, amigas y amigos. Por lo pronto, pásenla de lo mejor. Y el saludo cordial para, ya lo decíamos, para los Olvera. Y también, pues, para la demás pandilla de los Olvera, los... La verdad, los que se portan mal, porque siempre hay ovejas que no son como que de muy agrado de la familia. Entonces, de la familia radiofónica, los mal portados son los Santa María Díaz, ¿sí? Esta semana, liderados por Fernando, el Fer Sandías, con todo y paliacate, lentes negros y barba. Imagínese nada más el atuendo, imagínese el outfit, como le dicen ahora, y la apariencia, ¿no? Entonces, saludos para él, para Estelita, para Pilar, para Leti, para la Alex, la Pilar, que es la rebelde, tan rebelde que anda de lugares fríos a lugares calientes. Así, sin mediar ningún cuidado. Así es de que esperamos que todo vaya bien. Saludos cordiales para todos ellos. Saludos para los Beverly López de Peralvillo, Salvador, para todos en aquella jurisdicción, muy en el centro de la Ciudad de México, acá en Peralvillo. Saludos cordiales para Rocío, para todos nuestros amigos, que son como 25 de los que andan por ahí, Fabiola, Silvia López, y para un montón de gente. Saludos cordiales para nuestros amigos, para Juan Avilés en Tlaxcala, saludos cordiales para Claudia Cepeda y Giselle Gabriela Ruiz en Vancouver, Canadá. Saludos también para Jaime Cepero, el ingeniero, acá en Santa Fe. Gracias, ingeniero Cepero, siempre pendiente de lo que pueda suceder aquí en cabina. Ya sabe usted que es nuestro coach. Saludos para Uriel, Patricia, Maritza, para Liliana, José Fernando, Sofía, Dolores y Tete, que es una nueva pandilla que nos escucha. Para los bien portados allá en el Ajusco, los Gómez Hernández. Gracias también para Manolo Ramírez de Carreras en Calle, allá en Tlalnepantla. Para Félix Aranda y familia, mi Félix. Saludos para mi amiga Celia y para sus niñas, para todos en ese bonito lugar. Tere Ramírez en Iztapalapa, la que andaba ausente. Oscar Millán, allá en Lindavista. Saludos, Oscar. Para Jesús Molina, alias el Chus Molina Lara, saludos cordiales. Otra pandilla, mire, Julio, Conchis, Leonardo, Clemencia, Yola, Rigo, Alfredo y Kevin se reúnen para escuchar el programa. Muchas, muchas, muchas, muchas, muchas gracias. Para nuestro amigo y querido pícaro soñador Humberto Cantú Rothschild, el mejor director artístico de México y el mundo, saludos cordiales. Para los gigantes de Morelia, Michoacán, Pati Loyo y mi querido Artur Cervantes. Saludos cordiales, Becho, apapacho y abracho. Bueno, saludos para ellos, para César Ruiz Picasso en Saltillo, Coahuila. Saludos también para él, para ¿dónde está por acá? Héctor Jiménez, para Ángel Gines en la unidad Mirasoles, Lucy García en la colonia Morelos, y finalmente Gabo Calixto y José Valadez, para Beatriz Ibarra y también para Carlos Barrera. Saludos cordiales, gracias a todos ustedes tan amables. 7:41. Bueno, para agilizar las acciones que lleven a localizar a personas desaparecidas, en la Secretaría de Gobernación se instaló un centro de mando de la Alerta Nacional de Búsqueda, coordinado por la Comisión Nacional de Búsqueda y en el que participa personal de diversas autoridades, entre ellas la Fiscalía General de la República y las Secretarías de Seguridad y Protección Ciudadana y de la Defensa Nacional y Marina. Así lo informó la Secretaria de Gobernación, Rosa Isela Rodríguez, quien explicó que el centro opera las 24 horas los 7 días de la semana a través del mecanismo de alerta. Del 6 de marzo al 19 de mayo de 2026 se recibieron 1.802 reportes de desaparición, de los cuales 977 casos corresponden a personas que siguen ausentes y 825 ya fueron localizadas, ahondó la titular de la Comisión Nacional de Búsqueda, Marta Lidia Pérez. En conferencia de prensa, la secretaria Rodríguez explicó que el objetivo del centro de mando es que ante el primer reporte de desaparición de una persona, se movilicen de manera inmediata los cuerpos de seguridad, investigación y búsqueda en carreteras, terminales de autobuses y demás puntos estratégicos para actuar de inmediato y encontrarlos con vida. También participa personal de la Guardia Nacional, la Secretaría de Infraestructura, Comunicaciones y Transporte y el Centro Nacional de Inteligencia. El subsecretario de Derechos Humanos, Población y Migración, Arturo Medina, indicó que el centro inició operaciones el pasado 10 de mayo. Explicó que se activa en cuanto se emite una alerta nacional. También dio a conocer que a través de la Plataforma Única de Identidad se han localizado ya a 5.898 personas que habían sido reportadas como desaparecidas. Explicó que esta herramienta interconecta mediante la CURP las bases de datos de instituciones públicas y privadas y de los tres órdenes de gobierno. La secretaria Isela Rodríguez reconoció que falta mucho por hacer, pero se está en el camino de avanzar. Este hecho es inédito y en cuanto a los retos, admitió que para la integración del Banco Nacional de Datos Forenses, solamente 4 estados tienen totalmente subida la información, por lo que hay, sí, reconoció, hay un rezago. Respecto a la revisión del Registro Nacional de Personas Desaparecidas, que arrojó 46.742 casos con datos insuficientes para la búsqueda, Medina afirmó que la estrategia principal que ya se desarrolla para atender esta situación es trabajar directamente con las familias, los colectivos y las autoridades locales para completar la información faltante. Indicó que la comisionada Pérez y su equipo de trabajo ya han estado en varias entidades como Morelos, Zacatecas, Jalisco, Colima, Veracruz, Nayarit y Tlaxcala. Igualmente, adelantó que ya se inició un diagnóstico sobre el análisis de los centros de identificación humana y de los recursos federales que entrega precisamente la instancia, es decir, la CNB, la Comisión Nacional de Búsqueda, a cada una de las entidades. Siete con 45, aquí nos volvemos a detener, pero regresamos con lo que les habíamos comentado. Vecinos de Polanco buscan la suspensión de lo que será el Fan Fest en pleno Campo Marte. Vamos a ello y también regresamos con información interesante para ustedes. Un video que hará crispar los nervios de los más calmados. Carlos Slim habla y dice, bueno, habla de las inversiones. Le preguntan, ¿qué pasa? ¿Por qué no llegan las inversiones? Carlos Slim les dice a todos, serenos morenos, las inversiones ya están aquí y todos los hombres de dinero estamos tranquilazos. Ay, ay, ay. Vamos a ver también qué dice Maru Campos. Vamos a escuchar la voz de la gobernadora de Chihuahua. Va usted a ver lo que dice y cómo lo dice. Regresamos.

0: Vamos a una pausa y regresamos con más información en Radio Chapultepec 560M con Javier Rodrigo Ruiz. 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

0: La Negra Tomasa con los Caifanes, clásico de este rock ska en español, el rock en tu idioma de los años 80 del siglo 20, señoras y señores. Bueno, los Caifanes estuvieron en concierto el fin de semana en la Ciudad de México y Saúl Hernández, el vocalista de esta agrupación, le dedicó unas palabras a la líder de la Comunidad de Madrid que estuvo por acá en nuestra Ciudad de México, en nuestro país, visitó México y ella lo escribe con J, así que como muy españolao, la señora Isabel Díaz Ayuso, que causó una polémica tremenda en su visita a nuestro país. Bueno, pues Saúl Hernández le dedicó unas palabras este sábado en su concierto en la Ciudad de México. Esto fue lo que le dedicó.
1: Aquí, señora Isabel, visitó nuestro país, hizo unas declaraciones extrañas. Pero sobre todo, muy ignorantes, tan ignorantes que hasta el mismo Hernán Cortés se va a sentir ofendido. ¿Qué vamos a decir, señora Isabel? Que México está trabajando para dejar de ser lo que somos y regresar lo que fuimos. Y señora Isabel, ante sus estupideces, nuestra indiferencia.
0: Ahí está, señoras y señores. Bueno, pues ahí están las declaraciones de Saúl, señora Isabel, ante sus estupideces, así. Y bueno, dijo otras palabras que también las tuvimos que entrecortar porque estaban como que medias subidas de tono, pero claro y fuerte el mensaje de este grupo mexicano de música rock ska, que desde luego tuvo una muy fuerte influencia en el público mexicano, es de gran aceptación, Caifanes, que luego se convirtieron en los Jaguares, y bueno, ya saben ustedes lo que pasa con las agrupaciones de todo el mundo en cuanto a cualquier género de música, que tienen discrepancias, se desaparecen los grupos, se deshacen, se vuelven a juntar. Bueno, pues ahí está Saúl Hernández y estas palabras que seguramente pues no le gustaron mucho a doña Isabel Ayuso. Ya alguien por ahí se las ha de haber hecho llegar, y el sentir de muchos mexicanos que se sintieron identificados con Saúl Hernández con sus palabras este fin de semana. Así las cosas. Y otra buena noticia, General Motors aumenta la producción de vehículos en México, ya no se van a importar. La presidenta de la República explica en este momento.
2: El número de autos producidos en México, particularmente de dos modelos que se consumen aquí, es parte del Plan México. Producir más en México lo que se consume en México.
3: A partir de 2027, iniciaremos el ensamble local de unidades para el mercado nacional, con la meta de alcanzar una capacidad aproximada de 80.000 vehículos anuales hacia 2030. Estaremos ensamblando localmente dos modelos favoritos de nuestros consumidores. Iniciaremos en 2027 con Chevrolet Groove. Posteriormente sumaremos a nuestro querido Chevrolet Aveo.
4: Este es el Plan México. Cuando nos reunimos y cuando trabajamos juntos, salimos adelante. Y eso es lo que hoy estamos viendo.
0: Siete de la mañana con 53 minutos. Vecinos de Polanco buscan suspender el Fan Fest, que se realiza o que se proyecta a realizar en Campo Marte de la Ciudad de México. Integrantes de la Comisión de Participación Ciudadana Chapultepec-Polanco de la organización La Voz de Polanco y residentes de esta colonia ofrecieron este martes una conferencia para informar que solicitaron dos amparos con la intención de que se suspenda el evento llamado Campo Marte 26. Sus principales argumentos son los riesgos de protección civil del evento, que va a reunir hasta 10,000 asistentes que podrían estar bebiendo alcohol. Esta es la preocupación, sobre todo, de madres de familia de Polanco. Los inconformes presumen una violación al uso de suelo, ya que dijeron tiene vocación de área verde. Esto va a ser un macro establecimiento mercantil que va a operar desde las 10 u 11 de la mañana hasta las 2 de la madrugada del día siguiente. Restaurantes, venta de bebidas alcohólicas, creemos, dicen estos vecinos preocupados, se van a vender otras sustancias o van a correr otras sustancias no vendidas legalmente, vapeadores que están prohibidos por la ley. Va a ser un antro al aire libre durante 40 días consecutivos desde el 11 de junio, que se concibe la inauguración del Mundial de Fútbol, hasta el 19 de julio, dice Maite de las Rivas, de estos copacos, es decir, de estos comités de vecinos, de estas comisiones de participación ciudadana. Los activistas informaron que están en espera de que el juzgado quinto de distrito en materia administrativa emita la suspensión definitiva a favor de los vecinos. Dieron a conocer que el día de ayer interpusieron un segundo recurso de amparo. Consideraron que el evento no tiene ningún sentido social porque las entradas costarán entre 500 y 1,200 pesos por persona. Exhortaron a las autoridades del gobierno de la Ciudad de México, como la Secretaría de Gestión Integral de Riesgos y Protección Civil, el Instituto de Verificación Administrativa, la Procuraduría Ambiental y del Ordenamiento Territorial, la Secretaría de Gobierno y la Jefatura de Gobierno se pronuncien e intervengan en el caso. Indicaron que no descartan manifestaciones para conseguir su objetivo de cancelar el festival. La empresa Musa de Pacífico SADCB fue sancionada por la Secretaría Anticorrupción y Buen Gobierno con la inhabilitación de 15 meses para participar por sí misma o mediante intermediarios en procedimientos de contratación o celebrar contratos con la administración pública, señaló la dependencia. Debido a que la compañía proporcionó información falsa al participar en la licitación pública internacional bajo la cobertura de los tratados de libre comercio con el IMSS-Bienestar para la adquisición de tiras reactivas para la determinación cuantitativa de colesterol para la coordinación de atención integral a la salud en el primer nivel y la coordinación de atención integral a la salud, detalló la Secretaría. De modo que Buen Gobierno aplicó la sanción el pasado 7 de mayo, la cual incluye una multa por 134,430 pesos publicada en el Diario Oficial de la Federación. Además, se inscribió a la empresa en el directorio de proveedores y contratistas sancionados, lo que le impide participar en nuevas contrataciones con el gobierno de México. En su comunicado número 51, señaló el derecho de Musa del Pacífico a impugnar esta resolución. No obstante, enfatizó que las medidas fueron emitidas de acuerdo con criterios de proporcionalidad y gravedad de la falta. Contrario a lo que dicen muchos empresarios, el hombre más rico de México y de Latinoamérica, uno de los empresarios más importantes del mundo, Carlos Slim, dice que ya están llegando las inversiones, que la presidenta de México se está reuniendo con los empresarios y que están de acuerdo con lo que se está haciendo para cambiar al país. Esto ante una pregunta de, oiga, ¿qué esperan los empresarios? ¿Cómo le van a hacer? Están en un aprieto.
5: ¿Y México entonces cómo claro, vamos a hacer para que llegue toda esa inversión tan necesaria a nuestro país?
6: No, pues ya está.
5: ¿Ya está?
6: Está, mira, ha habido una cosa que yo no había visto en mucho tiempo. La presidenta se está uniendo con los empresarios. Ya se reunió con los de Canadá, ya se reunió con los del Consejo Mexicano de Negocios, ya se reunió con el Consejo Coordinador Empresarial, ya se reunió hasta conmigo, ya nos reunimos hace 3 meses, no me acuerdo cuándo. O sea que esa reunión, esa Estamos de acuerdo todos en que hay que invertir y estamos de acuerdo todos en cambiar a México. Estamos todos de acuerdo en que se dando la, esté un proceso de saneamiento y de seguridad y de cosas por el estilo, de colaboración con Estados Unidos. Pues yo creo que, ¿qué más quieres?
0: ¿Qué más quieres? Le dice Carlos Slim a la reportera que lo inquirió precisamente. ¿Qué van a hacer? ¿Qué pasa? ¿Qué hacemos? Dice, pues aguanta, Serena Morena, no pasa nada. Y María Eugenia Campos en Chihuahua dice que en el estado hay completa libertad cuando no es verdad. Intentó el sábado pasado por todas las vías boicotear una marcha que desde luego iba en su contra. Para ello usó todo tipo de prácticas autoritarias e intimidatorias, pero aquí doña Maru Campos dice que en Chihuahua hay total libertad.
7: Hace lo que puede, ¿verdad?
8: Su opinión sobre el juicio político y la recolecta
7: de firmas. Saben siempre que Chihuahua, es una tierra de ciudadanos, de personas, de seres humanos, libres, soberanos, que votan en las urnas de manera libre, pues en general son libres. Pues
8: y sobre la colecta de firmas, ¿qué que vayan a hacer? ¡Trampa!
0: Bueno, pues otra raya más al tigre de parte de doña Maru Campos, con su voz, con esta voz poquito medio, no sé, se oía medio carrasposa, ¿no? Medio garrasposa, doña Maru Campos, nos vamos. Gracias por habernos acompañado. La invitación, como siempre, para que el día de mañana, ya jueves, ya vamos por el cuarto de cinco, señoras y señores. Mientras ese cuarto llega, este tercer día de la semana, pásela bien. Mire, cuando la gente sonríe, le va bien. Por lo menos el estar sonriendo ya es estar emanando buena vibra y queremos que usted la emane todo el día de hoy. Soy Javier Rodrigo Ruiz, de parte de todo el equipo le doy las gracias. Pase un excelente miércoles. Buenos días.
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11: En ambos lados de la frontera saben que el T-MEC es un pilar para la competitividad industrial y para la consolidación de América del Norte como bloque manufacturero frente a China. Esto dicho por manufactureros estadounidenses, quienes advirtieron que debilitar el acuerdo pondría en riesgo millones de empleos, inversiones y cadenas de suministro integradas entre México, Estados Unidos y Canadá. ¿Qué caso tiene politizar un tratado que es meramente económico y que ha funcionado excelente en 32 años? Pues genera solo en manufactura 3,5 millones de empleos, aparte de la riqueza que todos sus rubros en las tres naciones.
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0: 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Mm-hmm.

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2: Activistas, habitantes y organizaciones ambientalistas, incluyendo a Greenpeace, mantienen una fuerte oposición al megaproyecto turístico Perfect Day de la empresa Royal Caribbean en Manahual, Quintana Roo, ante el riesgo de destruir manglares y el sistema arrecifal mesoamericano, además de provocar una sobrecarga turística insostenible. La empresa pretende construir un parque acuático y turístico en más de 107 hectáreas, con una inversión cercana a los $1,000 millones. Y como sabemos, hay los que a eso le llaman progreso, aún los daños irreversibles al medio ambiente natural. Basta decir que el complejo contempla a más de 30 toboganes, 6 piscinas, playas artificiales, 12 restaurantes, 24 bares y una capacidad para recibir a más de 20.000 visitantes diarios en una comunidad donde actualmente viven poco más de 2.600 personas, lo que puede dar una idea de lo que significa eso en contaminación.
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2: Activistas, habitantes y organizaciones ambientalistas, incluyendo a Greenpeace, mantienen una fuerte oposición al megaproyecto turístico Perfect Day de la empresa Royal Caribbean en Manahual, Quintana Roo, ante el riesgo de destruir manglares y el sistema arrecifal mesoamericano, además de provocar una sobrecarga turística insostenible. La empresa pretende construir un parque acuático y turístico en más de 107 hectáreas, con una inversión cercana a los $1,000 millones. Y como sabemos, hay los que a eso le llaman progreso, aún los daños irreversibles al medio ambiente natural. Basta decir que el complejo contempla a más de 30 toboganes, 6 piscinas, playas artificiales, 12 restaurantes, 24 bares y una capacidad para recibir a más de 20.000 visitantes diarios en una comunidad donde actualmente viven poco más de 2.600 personas, lo que puede dar una idea de lo que significa eso en contaminación.
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4: ¿Te sientes triste? ¿Estás enojado? ¿Enfermo? ¿Piensas que la vida ya no tiene sentido? Mira, lleva tu mano al corazón y percibe la sinfonía de la vida que palpita en ti. La vida que te entrega el arquitecto del universo en cada amanecer. Así, envuelta como regalo en un día nuevo para estrenar. La vida que no termina ni con la llamada muerte, porque con un solo pensamiento, un sentimiento de amor, puedes estrechar fuertemente y decirle te amo a él, a ella, que físicamente, solo físicamente, ya no están. Y a ti, en ese lenguaje silencioso con el que habla Dios, te dice, dice tantas cosas, pero hay que poner atención. Te dice que sin importar el fondo emocional que estés viviendo, lo oscuro de la noche por la que atraviesas, o lo profundo del abismo en el que te encuentras, hasta ahí llega la mano extendida del Creador para invitarte a ponerte de pie, dirigir la mirada al cielo y percibir en lo grande, en lo pequeño, en lo finito, lo infinito, su grandeza sin límite, su amor sin condición. Y te lo dice de tantas y tantas formas, pero hay que poner atención, guardar silencio, escuchar al corazón. Percíbele en la brisa fresca que acaricia tu rostro, en el brillo de una estrella, en la luz, el calor del sol, en el canto, el vuelo de las aves, en el aroma, el color de las flores, en la sonrisa de un niño, la bendición de un anciano, en cada latido del corazón y en las mil formas con las que el arquitecto del universo, creador de cielo, de mar y de tierra, te dice que vive en ti y está siempre contigo.

0: Hola, hola, ¿qué tal? ¿Qué tal? Qué gusto poder saludarte y llegar hasta ti a donde quiera que nos estés sintonizando a través de Radio Chapultepec. Estamos transmitiendo para ti completamente en vivo y en directo. Así es que desde este momento yo te digo... Llámanos, llámanos ya, haz contacto con nosotros, comunícate cuanto antes al 55 55 41 43 19. Comunícate también al 800-00-274-34. No dejes de llamarnos, no dejes de hacer contacto con nosotros al 55-55-41-43-19 y al 800-00-274-34. Comunícate ya para la cadena de oración. Utiliza también esa llamada para pedir las mañanitas. ¿A quién quieres que le festejemos su santo, su cumpleaños, su aniversario? Lo que tengas que festejar. No dejes de llamarnos cuanto antes. Comunícate también para platicarnos tus dudas, tus inquietudes, tus anhelos, también tus broncas, tus problemas y todo lo que nos quieras compartir. Hoy el tema, más que un tema, una recomendación, casi casi súplica. Si no tienes nada bueno que decir, por favor, no digas nada. Así es de lo que hoy nos va a hablar la doctora Raquel Levinson. Si no tienes nada bueno que decir, mejor no digas nada. ¿Tú qué piensas al respecto? ¿Se te va de repente la boca, hablas de más, dices cosas inadecuadas? ¿Qué sientes cuando a ti te dicen cosas que dañan, que te hacen sentir mal? Por favor, platícanoslo cuanto antes. Repito, los teléfonos en el 55-55-41-43-19 y en el 800-00-274-34. Si lo haces por mensaje, solo te pido ser bien clara, bien claro. Antes de darle enviar, relee tu mensaje, porque luego el autocorrector te juega cada cosa y te cambia por completo el sentido de una oración. También es bien importante, si vas a pedir mañanitas, pon la palabra mañanitas para que puedan ser registradas con tiempo, ¿de acuerdo? Bueno, pues empezamos de lleno, no sin antes saludar y sobre todo agradecer a quienes hacen posible que este programa se lleve a cabo. Héctor Pureco es el productor y hasta el cielo le mandamos un fuerte abrazo. En la coordinación de producción está el güero Óscar García y Josué Rafael. Juntos son conocidos como el dúo dinámico. Gracias, compañeros. Gracias en los teléfonos también a mis compañeros del CECID. Ellos están contestando tus llamadas. Una vez más, los teléfonos, claro que sí, en el 55-55-41-43-19 y en el 800-00-274-34. No dejes de comunicarte, no dejes de hacer contacto con nosotros. Empezamos de lleno, no sin antes agradecer también a Freddy Bedoya en los controles técnicos y por supuesto agradecerte a ti que nos estás escuchando, a ti que nos estás viendo. Te decimos gracias, muchas, pero muchas gracias por permitirnos estar siempre contigo.
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2: En las notas breves y enriquecedoras de hoy, ¿sabías que en mayo de 1995 se hizo en Alvarado, Veracruz, el arroz a la tumbada más grande del mundo? Para ello se utilizaron 200 kilogramos de arroz, 200 kilos de pescado, 80 kilogramos de calamar, 80 kilos de camarón y 120 kilos de jaiba y almeja, con lo que se alimentó aproximadamente a 7.200 comensales. Así nos vamos al pronóstico del tiempo.
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0: Se mantiene la onda de calor en 14 estados de la República Mexicana. Se prevén lluvias muy fuertes en zonas de Coahuila y Chiapas. Aquí en la Ciudad de México no es la excepción. Hay cuatro listas, te lo he comentado, donde empiezan, digamos, las lluvias más leves. Es la lista titulada Aisladas. Después sigue lluvias medianamente fuertes, que se titula Intervalos de Chubascos. Y luego sigue las de puntuales fuertes. Ahí estamos nosotros, es donde hay lluvias fuertes. Hoy ahí aparecemos, luego ya nada más sigue una categoría más, que son lluvias muy, muy fuertes, en donde está Coahuila y Chiapas, que ya te mencioné. Hoy 80% de probabilidades de lluvia desde temprano, desde las 3, 4 de la tarde. Estará latente esta probabilidad. Y así nos seguimos toda la semana, Una temperatura máxima hoy todavía de entre 24 y 26 grados, pero ya a partir de mañana, cuando mucho 24 grados. De todos modos, días que pues nada de frío, pero con el agüita, bueno, ya sabes, los cambios bruscos de temperatura son propicios para gripes, los dolores articulares, en fin. Así es que tómalo en cuenta, toma medidas. Con las lluvias, calcular tus tiempos bien, porque la lluvia retrasa el tráfico, doctora, y con ello nuestra puntualidad.
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0: 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Entonces se va gastando el cartílago, se va perdiendo esa lubricación natural que hay entre cada articulación, y la glucosamina provee de todo esto. Entonces ayuda mucho el Flexrex, y siempre, ¿verdad?, la valoración médica que ya hemos hablado.
1: Lo que siempre sugiere, sí, que bueno, ya hay Flexrex, y me da mucho gusto. Pues ya lo sabes, ante cada circunstancia, el clima que nos pone a veces también en situaciones muy peculiares, hay que prevenir. Hay que agradecer la vida, porque créeme que tu estado de ánimo, entusiasmo, quiere decir Dios dentro de ti, ¿sí? Teo, dentro de ti. Entonces, eso también favorece la vida misma, la salud y tu entorno. Así que la vida, recuerda, es un regalo que viene del cielo para ti.

0: Bueno, ya ni vamos a empezar el tema porque nos vamos prácticamente a corte, pero aprovecho, doctora, pues para felicitarla. Yo no sabía, no me acordaba, no lo tenía presente que hoy es Día del Psicólogo. Muchas felicidades a usted, a todos los psicólogos, con mucho cariño. La verdad que es un día poco difundido. Pues es que en realidad tiene poco, ¿no?, de festejarse.
1: Realmente sí, pero pues es un día muy especial y la verdad que es un privilegio, una bendición, esta profesión que solamente puede uno realizarla con la vocación que está sembrada en el corazón.
0: Pues felicidades, doctora. Hacemos una pausa.
1: Regresamos muy pronto.
0: Y después del corte continuamos siempre contigo.
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0: Bueno, pues vamos de lleno a nuestro tema de este día que te comentaba yo al inicio. Más que el tema, más que un título, una sugerencia y, ¿por qué no?, una súplica. Si no tienes nada bueno que decir, por favor, mejor no digas nada. De eso nos habla hoy la doctora Raquel Levinstein.
1: Gracias, Orlando, y de verdad, como siempre, te pido cada mañana abrir tu mente, tu corazón, con la intención de hacer un cambio, de esa reflexión que nos invita a decir, ah, caray, pues sí la estoy regando, o puedo mejorar en esto. Y acuérdate que una de las, vamos a decir, de los lineamientos más importantes para poder hacer ese cambio estructural en nosotros mismos es no estar viendo esto para fulanito, para perenganita. Si te cae algún 20 y con ello fulanito, perenganita, comparte el programa, envíale el link, el para que se lo escuche, pero céntrate en ti. Entonces, hoy el tema es precisamente, si no tienes nada bueno que decir, no digas nada, porque la palabra es poder. Dicen en Génesis 1:1, si mal no recuerdo, pero en Génesis dice, la palabra estaba con Dios. Dios es la palabra, ¿sí? O sea, Dios no solo estaba, es Dios mismo en la palabra, que se haga la luz. Cuando tú hablas, cuando tú, sin darte cuenta, decretas, este día va a ser fatal, fatal será para ti, decía nuestro hermano mayor Cristo Jesús. Este día es maravilloso, así será para ti. Entonces la palabra tiene poder, Orlando. Y me viene a la mente una propuesta, un postulado que realiza alguien inmortal, infinitamente grande, que ante su sordera crea las más impresionantes y bellísimas sinfonías que dejan un legado de gloria, diría yo, de arte, de vida a través de la música. Y este es Beethoven, precisamente, que queda sordo desde muy joven, desde muy niño, por una golpiza que le dio su papá, que era alcohólico. Toda una tragedia, una vida muy, muy difícil. Incluso me viene a la mente, ahorita que hablo de Beethoven, un médico le dice a otro médico, ¿qué harías tú en un embarazo en el que la mamá tiene tuberculosis, hijo de padre alcohólico, tiene también sífilis? Dice, yo detendría el embarazo. Apunta a lo peor. Dice, acabas de matar a Beethoven. ¿Sí? ¿Por qué? Porque venía con todas esas
0: estigmas
1: y sin embargo él deja un legado de grandeza, de amor, de vida, y decía, si lo que tienes que decir no es mejor que el silencio, mejor no digas nada. Fíjate, ¿sí? Alguien que aprendió a vivir en el silencio, pero darse cuenta que en ese silencio había magia, había sinfonías, había música, había un diálogo con Dios. Porque de hecho, mira, él, los grandes, Mozart incluso, y grandes genios, no solamente del área de la música, el arte y demás, decían que esa melodía, esa sinfonía, esa obra de arte salió en el silencio, que fue dictada por esa inteligencia divina que habita en cada uno de nosotros, pero no le damos la oportunidad de escucharle, no le damos la oportunidad de manifestarse, porque estamos siempre ocupados en algo externo y de pilón, agregando con nuestra palabra el chisme, la intriga, el juicio, el comentario negativo, el ¿qué sale de tu boca? Ya te he mencionado, si tú aprietas una naranja, ¿qué sale? Jugo de naranja. Una toronja, jugo de toronja. Un limón, pues jugo de limón. ¿Qué sale de una

0: sal, jugo de naranja. Una toronja, jugo de toronja. Un limón, pues jugo de limón. ¿Qué sale de un amargado, frustrada, amargura, frustración? ¿Qué sale de una persona feliz? Pues gratitud, palabras de aliento, una sonrisa simplemente. Y eso es lo que hay en ti. En algún momento te comenté de alguien que decía: oye, ¿por qué si hay gente que es tan grosera, tan altanera, tan prepotente contigo, y tú siempre tan gentil, tan amable, tan linda persona? Es lo que hay en mí. Entonces, cuidemos primero de ver qué es lo que hay en nosotros, pero lo que tú hablas, lo que tú dices, habla de lo que hay en tu mente y en tu corazón. Y si no tienes algo bueno que decir, en verdad te lo pido, te lo sugiero y te lo agradezco, no digas nada. Quédate calladito, calladita, te ves más bonita. Porque luego, a partir del chisme, de lo que dijo fulano, perengano, ya no es el problema original. Es lo que dijiste, hablaste mal de mí, te quejaste de mí, hiciste un mal comentario. Digo, no se trata entonces, ¿qué hago? ¿Qué es lo que sientes? Procésalo. Recuerda que tenemos el derecho de sentir lo que sentimos, sin duda alguna. Pero también tenemos la obligación de no dañar a los demás con nuestros comentarios negativos, con nuestro pesimismo, con nuestra negatividad. Contaminamos a los demás. No te conviertas en un vampiro energético, el que con sus palabras, con sus comentarios, con su negatividad, roba la energía de los demás. Recuerda que nuestra energía es divina, no la comparto con alguien, ¿sí? Te doy un abrazo, te doy una palabra, te doy lo mejor de mí cuando tienes el corazón, la mente abierta. Si no, es tu problema, pero de verdad, si no tienes algo bueno que decir, no digas nada. Y retomamos el postulado, la propuesta de Beethoven: si lo que tienes que decir no es mejor que el silencio, mejor no digas nada. Y de verdad que cuando aprendemos a callar ese comentario negativo, ese chisme, esa negatividad, aprendemos a guardar silencio. Y en el silencio está el camino de reencuentro contigo mismo, con la esencia purísima de la vida que es Dios en ti. Mira, en este momento te voy a pedir: lleva tu mano al corazón y percibe la sinfonía de la vida que palpita en ti. Te lo digo cada mañana. Y aprender a escuchar el latido del corazón y sentir la vida que palpita en ti, y saber que la vida es Dios, te llena de alegría, de entusiasmo, de gratitud, y te preparas para tener un día maravilloso. Pero que tus palabras reflejen el amor, la paciencia, la prudencia, la compasión, y que no salgan de tus labios el comentario negativo, lo que daña, lo que lastima, lo que separa. Recuerda que Dios es inteligencia, amor, vida, es todo. La verdad que nos hace libres es unidad, es principio, o sea, leyes inalterables, y es unión, es espíritu y es unión. Entonces, lo que une es ser un poquito la palabra, la mano extendida de Dios, y la palabra puede ser punto de separación, lanza que separa.
1: Pues ya tienes aquí mucho para dónde empezar, para pensar, para reflexionar. El no tener nada bueno que decir te invita a mejor guardar silencio. ¿Por qué decirle a alguien que se ve mal? ¿Por qué decir? En fin, yo creo que hay mil cosas. 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
1: Bien útiles, digo, ahorita la temporada de lluvia.

0: Pues ni hablar, empezó el 15 de junio en el Pacífico y el 1 de junio empieza en el Atlántico, o sea que ya se juntan a dos fuegos y todavía no está ni la primera tormenta, ya oficial, ya les estaremos dando
1: y
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0: detalle.
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0: 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Bueno, pues están dándote ahorita tu paraguas, lo cual me encanta siempre que les pueden regalar cosas. Oigan, pero tenemos una noticia, pues no es mala, sí se siente feo porque la verdad muchos esperamos el jueves con mucha ansiedad, así de que ya de qué se va a tratar el curso, hoy toca tal tema y pues este jueves no sería la excepción. Pero mandaron un comunicado de la compañía de luz para avisar que van a hacer trabajos en la zona. Y bueno, para no hacerles el cuento largo, no vamos a tener luz aquí en el CECID el día jueves. Entonces, la Comisión Federal de Electricidad avisa que por lo menos de 10 de la mañana a 6 de la tarde no habrá luz. Está la plaza tratando de conseguir una planta. Pero dicen, como puede que sí, puede que no, mejor miren, tomen medidas. Y la medida que tomamos para que todo salga bien es que mañana no habrá curso. Mañana no habrá curso, se suspende este jueves y ya el siguiente jueves se retoma normal. Había propuestas que si pasarlo a la tarde, pasarlo otro día, pero ¿cómo podemos disponer de tu tiempo? Tú ya tienes tu día apartado, entonces es mejor que tú dispongas de ese horario el día de mañana y ya el siguiente jueves retomamos normalmente. De todos modos, si no es que ya te habló Ruth, te deben de estar hablando ya en este momento, a lo largo de este día, porque todo lo vamos a hacer de manera formal. Vamos a hacer una pausa, doctora.
1: Regresamos muy pronto.
0: Quédate con nosotros, no te vayas después del corte, continuamos. Siempre contigo.
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0: Bueno, pues ya estamos de regreso. Continuamos. Muchísimas gracias. Y sí, les confirmo, mi querida Aida, a todos los que toman el curso diferido, los que vienen a tomarlo, los que lo toman por Zoom, mañana no, o sea, esta semana no habrá sesión. Se va a omitir la sesión de mañana por causas no solo de fuerza mayor, sino totalmente ajenas a nosotros. Entonces, sería la sesión de mañana, se recorre al próximo jueves. Simplemente esta semana no habría sesión. Algo inédito en la historia de los cursos, algo totalmente que sale de nuestro manejo, pero pues tenemos el oficio escaneado, es directamente de la Comisión Federal de Electricidad y avalado por el gobierno de la Ciudad de México, quienes hacen referencia a que la Comisión Federal es autónoma y puede realizar estos cortes con la finalidad de arreglar y prevenir. Pues sí, se agradece, ¿verdad? Yo pienso que lo ideal sería que lo hubieran hecho en la noche, pero bueno, pues no es lo que uno piense, no nos piden opinión. Resumen, conclusión, mañana no hay curso. Esta semana no habrá curso ni presencial ni diferido. Tómenlo en cuenta para que sepan que la próxima semana ya se retoma normalmente. Doctora, y antes de retomar nuestro tema, quiero agradecer a nombre de usted y a nombre de todos en el CECID a María Esther Moreno, quien viene de Teotihuacán y nos trajo unas galletitas, bueno, galletotas.
1: Ay, sí, qué ricas.
0: Deliciosas, qué ricura y qué sanas, muy delgaditas, muy, muy ricas. Ayer, bueno, las dejó con Vania. Vania nos repartió una a cada uno de los 15 elementos del CECID. A todos nos tocó una galleta, lo cual agradecemos muchísimo. De verdad, María Esther, el venirlas cargando, el pensar en nosotros, lo valoramos y lo apreciamos mucho.
1: Así es, Orlando, de verdad, muchas gracias, María Esther, venir desde la ciudad de los dioses, Teotihuacán, y con una un regalo de que se siente en el corazón, pero además la pancita también lo agradece, porque están con semillas de girasol, con linaza, con amaranto, con avena, bueno, riquísimas, de verdad, muchas, muchas gracias, caricias para el alma. Orlando, te voy a pedir que leas este texto. Nos lo envía mi amiga y mi compañera de la universidad, Fabiola Fragoso. Es lo que un paciente le refiere a su psicólogo.
0: Con mucho gusto, dice: en tus manos, psicólogo querido, confío mis secretos y dolores. Eres mi guía en este camino oscuro, mi faro en las noches más sombrías. Con paciencia y comprensión infinita, me ayudas a encontrar mi propio ser. Escuchas mis miedos y mis alegrías, y me enseñas a enfrentar mis temores. Gracias por sostenerme cuando caigo, por darme alas para volar alto. Eres el refugio de mi alma herida y mi compañero en el camino hacia la luz.
1: Qué hermoso, de verdad que cuando escuchas esas palabras, cuando te dice esa persona a la que le dedicas tu vida, tu profesión, tu formación, y te dice gracias porque cambió mi vida, bueno, le das gracias a Dios, gracias al cielo por este privilegio. Y de verdad que ser psicólogo es una bendición enorme, porque lo que nos guía es el amor, el servicio, es la vida. Entonces yo recibo con mucha gratitud. En la mañana ya era un jolgorio en internet de felicitaciones y pues simplemente gracias, gracias, gracias. Y gracias a Dios que nos permite ejercer esta profesión tan, no solo digna, hermosa, sino también bendecida. Y gracias a ti que pones la confianza en el psicólogo. 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Son especiales, son diferentes en el sentido de que tiene una calidad humana impresionante y una formación en psicología cuántica y del espíritu, que es la única que deambula en la parte espiritual como parte de nuestra dinámica de vida. Entonces, pues gracias.
0: Pues muchas felicidades de nuevo, doctora, y retomamos nuestro tema. Si no tienes nada bueno que decir, no digas nada. Porque no solamente se refiere a las ofensas de las que usted estuvo hablando, al daño que hacen esas palabras hirientes, también se refiere a aquellos comentarios incómodos, que ahí tiene uno que tener bien claro. Vamos, si está viendo a una persona, no sé, que va a salir a la calle, que es de su familia, que yo creo que ahí está un compromiso de decirle, oye, no vayas así. Si lleva, no sé, el pantalón roto, el cierre bajado, no lo sé, un maquillaje exagerado, se me ocurren mil ejemplos. Pues ahí diría uno, no, es que me dijeron que no diga nada si no es nada bonito, pero pues también hay. Entonces, ¿cómo saber hasta dónde sí, hasta dónde no? Esos comentarios incómodos, doctor.
1: Claro, pero como tú dices, mira, una cosa es la responsabilidad de que vas a ir a la calle y traes el vestido levantado o el cierre de la bragueta bajado o algo. Bueno, no tienes que ser ni siquiera familiar, tienes una persona consciente, generosa, para decir. Simplemente marcar, señalar, porque pues ponte en el lugar, recuerda, trata a los demás como tú quieras ser tratado. Y entonces esto nos lleva a un punto primordial. Pero, oye, si tú pusiste tu mejor esfuerzo, te gusta vestirte de tal manera, y, oye, qué ridícula te ves, ¿eh? Por favor. A lo mejor el mismo comentario, en el mismo sentido de que ese vestido o esa camisa, lo que sea, desde mi punto de vista, nada más el mío, no te favorece y te ahorras el qué ridículo te ves, qué mal te ves. O sea, cuidar, y aquí algo nos lleva a un punto importantísimo, Orlando, la intención. La intención es el switch que nos conecta con la luz de nuestra propia mente o con la oscuridad. ¿Para qué hablas? ¿Para qué dices? ¿Por qué haces tal o cual cosa? ¿Sí? Si lo que quieres es lastimar, demostrar que sabes más, que eres mejor que fulano. Por favor, antes de llamar la atención a alguien incluso, ¿por qué? Porque es mi hijo, porque es mi compañero de trabajo, porque es mi colaborador y no está haciendo las cosas bien, pedirle al Ser Supremo palabras en los labios para no ofender, para no lastimar, tener bien clara la intención. ¿Qué pretendes con decir lo que piensas decir? Pues que se corrija ese problema, que se eviten esos comentarios que lastiman, que separan. Y entonces, si lo tienes bien claro, seguramente vas a tener una buena intervención. Pero si lo que quieres es que se note que aquí el que manda soy yo, el que sabe soy yo, cuidado, porque nos lleva al sentido contrario de la vida. Y ya sabes que el sentido contrario de la vida, Orlando, atraemos todo lo que no queremos y nos amarramos por voluntad propia, en conciencia e ignorancia, en el infierno de la dualidad, del conflicto, del caos y la destrucción. La palabra es oro, la palabra estaba en Dios. Dios es la palabra.
0: Y bueno, ya muchos saludos, muchas felicitaciones, como nuestra querida Norma Frida Kampner, a quien le enviamos un abrazo y un beso con mucho cariño. Dice, para la doctora Raquel Levinstein, muchas felicidades porque hoy es Día del Psicólogo. A Freddy Bedoya, que está en Radio Chapultepec, y para mi dúo dinámico, le saluda con mucho, mucho cariño.
1: Mira qué hermosa, muchas gracias.
0: Teresa Sierra, tiene muchos años que los escuchaba, pero los perdí. Ahora los volví a encontrar y me da mucho gusto. Muchas felicidades a mis doctores por su programa, nos dice doña Teresa Sierra.
1: ¡Ah, qué bendición!
0: Muchas gracias, le mandamos un beso con mucho cariño. Aida Ruelas también dice saludos a mi doctora Raquel, a mi doctor Orlando y a todos mis nietos en el CECID. Muchas gracias por sus consejos. Igualmente, mi querida Aida, espero que haya escuchado. Recuerden, esta semana no habrá curso, no habrá curso, por favor, sí, la verdad tómenlo en cuenta.
1: Se tomó la decisión pues con pesar en el corazón, porque es un día muy especial, es día de fiesta en el corazón, pero pues no depende de nosotros y estamos tomando todas las medidas para que esta información llegue a todos los integrantes de los que lo toman en vivo, diferido, en vivo, pero por vía Zoom. No vamos a tener el curso, pero tienen tarea, sigan practicando, por favor.
0: Nos dice María Esther Rubio Márquez. No es María Esther la de las galletas, ¿no, verdad?
1: No es Moreno ella.
0: Ah, muy bien. Dice María Esther Rubio Márquez, ya les llegó el Flex Rex, ¿qué costo tiene? 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
0: 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Bueno, déjeme decirle que este le alcanza para unos 5 meses. La verdad es que es un producto maravilloso. Dicho sea de paso, ese mismo producto, el mismo. De hecho, ahí en ese frasco va a encontrarse la leyenda impresa. No es una etiqueta que uno le ponga. Viene ya impreso, que está etiquetado para su venta en 1,800 pesos. O sea, de entrada le está saliendo a menos de la mitad. Bueno, vamos a hacer una pausa, doctora.
1: Pero regresamos muy pronto.
0: Quédate con nosotros, nuestro tema de hoy. Si no tienes nada bueno que decir, por favor, mejor no digas nada. Después del corte, continuamos siempre contigo.
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0: Ya estamos de regreso. Muchísimas gracias por estar con nosotros esta mañana y sobre todo muchísimas gracias por permitirnos a nosotros acompañarte y estar siempre contigo aquí en Radio Chapultepec. El día de hoy nuestro tema es: si no tienes nada bueno que decir, mejor no digas nada. Hoy decía yo, más que un tema, una súplica, doctora. Qué incómodo cuando alguien se pone a hacer comentarios que hieren, que lastiman, o habla mal de una persona. En fin, cuando decimos cosas que mejor nos hubiéramos guardado.
1: Claro, mira, pensar un poquito en las consecuencias que pueden tener tus palabras te ayuda a ser una persona inteligente. ¿Sabes por qué? Porque cuando piensas en las consecuencias de tus palabras, tus acciones y hasta de tus pensamientos, estás utilizando lo que los neurocientíficos denominan como la joya de la corona, ¿sí? El lóbulo prefrontal, el lóbulo supraorbitario, o sea que está arriba de los ojos, claro, adentro del cráneo, de la calavera, por así decirlo. Y ahí está, entre muchas funciones importantísimas, pero que nos distinguen a los seres humanos de todas las especies, por lo menos las conocidas, es la actividad del lóbulo prefrontal, porque te permite ejercer valores, te permite pensar en las consecuencias de tus actos, te permite pensar en abstracto, crear, transformar, en fin. Entonces, cuando tú piensas en las consecuencias que puede tener tus palabras y que te la prefieres guardar para no causar daño, para no causar molestia, créeme que ya eres una persona y más inteligente. Y si además tu intención fue no quiero causar daño, no quiero incomodar, ya está hablando de la generosidad, de lo que hay en ti, en tu corazón, pensar un poquito en los demás. Porque hay gente que la dejan ir así como, así soy yo, y hazle como quieras, ¿sí? O si estoy enojada, estoy molesta, pues se aguanta porque así estoy yo. Por favor, ¿sí? Habla del egoísmo en plenitud, habla de la prepotencia, habla de la inconsciencia en la que nos encontramos como humanidad. Y las consecuencias, pues simplemente voltea al mundo que estamos viviendo, un mundo que se desmorona entre las manos, guerra, violencia, conatos de guerra, manipulaciones, mentiras. ¿Qué es esto? Maldad, asesinatos, masacres. ¿Qué es esto? Pues es producto de lo que traemos en nuestra mente y en nuestro corazón. Por eso en cada oportunidad te digo, cambia tú y cambia el mundo. ¿Queremos cambiar nuestra realidad? Comencemos a cambiar nosotros mismos. Cuida lo que piensas, cuida lo que dices y piensa mucho. Si lo que vas a decir es más importante que el silencio, si no tienes algo bueno que decir, mejor calladito, calladita, no digas nada. Mira, Orlando, quiero compartir, porque desde la mañana está el jolgorio en internet de felicitaciones, de psicología y demás, pero hay cosas muy bellas que quiero compartir con ustedes. Dice nuestra querida Violeta: ser psicóloga es aprender a escuchar más allá de las palabras, comprender sin juzgar y acompañar con el corazón. Hoy celebramos cada historia escuchada, cada proceso acompañado y cada pequeño avance logrado. Agradecida por poder ser parte de esta hermosa vocación que día a día transforma vidas.
0: ¡Qué bonito! Qué bonito, de verdad, ojalá que todos los psicólogos valoren su profesión, que la ejerzan con dignidad, que es lo que es bien importante. Ser psicólogo es algo que se estudia, que se forma. Sí, existe ya el don, la vocación. Hay mucha gente que tiene otras carreras, pero le gustó la psicología y se pone a dar consulta. El otro día comentamos, alguien que lee su libro, por ejemplo, Rescate del Niño Interior, perdón, el libro de En Busca de un Ayer Perdido, y se pone a dar rescates del niño interior, es algo muy peligroso. El psicólogo es una profesión que requiere de una cédula profesional.
1: Ay, para pensar. Ay, quienes dicen, bueno, ya tomé el curso, ya fui al taller tantas veces, esto, lo otro, y no es un motivo de lucro, sino de ayuda, como lo hacen en el grupo Nuevos Amigos. Pero de verdad que meterte al inconsciente, meterte al dolor, a las fracturas emocionales, requiere mucha, mucha responsabilidad. Leía el otro día, y lo digo sin afán de lastimar a nadie, hablando precisamente de que si no tienes algo bueno que decir, no digas nada, pero es que es muy peligroso cuando alguien está ofreciendo servicios para incursionar en el subconsciente con inteligencia artificial, sin ser psicólogo, sin tener esa preparación, esa formación. Dice, eso es muy grave. O sea, yo no entiendo cómo lo van a hacer, cómo lo harían con inteligencia artificial, pero sí sé lo que es un niño interior fracturado, sí sé la fragilidad que hay en el alma y que no puedes entrar nada más así con técnicas o con información, con conocimiento incluso intelectual, porque entrar al corazón, mira, me viene a la mente y lo quiero compartir también, dice, es el ser psicólogo es un corazón de servicio, porque la psicología es más que el estudio de la mente, el cerebro, el alma. Es el propósito de prestar tu propio corazón para ayudar a otro a encontrar la parte del alma que se le perdió. Entrar a esa dimensión no jamás será con inteligencia artificial. Tengámoslo muy claro, por favor. La inteligencia artificial, sin duda alguna, puede ser un gran apoyo, una gran ayuda, pero nunca pondría yo en manos de la inteligencia artificial la vida de un ser humano.
0: Brenda de la Piña Vázquez, mi mamá desde hace 25 años está en silla de ruedas, no fue candidata para operarse de la columna porque se le rompieron los ligamentos. Ella tiene 76, es hipertensa, está controlada, pero la semana pasada refirió un dolor en la columna, se estriñe mucho, la llevamos al seguro y solo le mandaron tramador y paracetamol. Ella pesa 61 kilos, mide unos 57, aún así el dolor continúa. Mire, si hay dolor es que la columna está activa. Yo les sugeriría que regresen al seguro y que exijan, vayan a la subdirección médica, que exijan una valoración por un neurólogo, por un neurocirujano, que les valore realmente para que les diga qué está pasando, o bien un traumatólogo, un ortopedista, neurólogo, en fin, porque este dolor pues no es normal, y su mami a los 76 años, pues todavía está joven, tiene que tener calidad de vida, porque es el dolor, ¿verdad?
1: Sin duda alguna, Orlando.
0: Bueno, pues vamos a hacer una pausa, y esta pausa la hacemos festejando.
1: Claro que sí, con mucho cariño felicitamos a Rosalena Díaz Marín, es su cumpleaños, y te deseamos que no solo este día, sino cada día de tu vida esté colmado de bendiciones.
0: Silvia Martínez, feliz cumpleaños de parte de su nuera Adriana Correa, sus hijos, nietos, yerno, nueras y toda su familia. La felicitan, le dicen que la quiere mucho y le desean lo mejor.
1: Claro que sí. Edgar Iván Gómez Pérez, cumpleaños. Y tu mami, Lucía Pérez, y toda la familia te dicen que te aman con todo el corazón y le piden a Dios que te bendiga siempre.
0: Mire, tengo una tocaya, Orlanda, yo no había oído el nombre en femenino, Orlanda Cisneros Félix, su hermana María Eugenia Cisneros la felicita por su cumpleaños, le dice que la quiere mucho y le desea que Dios la bendiga siempre. Felicidades, la tocaya.
1: Ajá, qué bonito. Adolfo Alan cumple años, es así, ¿verdad, mi güerito? Bueno, muy bien. Él cumple años y tu mami Leti Torres te dice que te ama muchísimo, que desea que Dios guíe tu vida cada momento y que te colme de bendiciones siempre.
0: María Elena Camacho es otra cumpleañera. Su amiga Chuy Cruz la felicita y le desea lo mejor para ustedes y para todos. Para todos los que tienen algo que festejar, nosotros les deseamos felicidades.

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2: En ambos lados de la frontera saben que el Tec-Mec es un pilar para la competitividad industrial y para la consolidación de América del Norte como bloque manufacturero frente a China. Esto dicho por manufactureros estadounidenses, quienes advirtieron que debilitar el acuerdo pondría en riesgo millones de empleos, inversiones y cadenas de suministro integradas entre México, Estados Unidos y Canadá. ¿Qué caso tiene politizar un tratado que es meramente económico y que ha funcionado excelente en 32 años? Pues genera solo en manufactura 3,5 millones de empleos, aparte de la riqueza que todos sus rubros en las tres naciones.
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0: Muchas felicitaciones para la doctora por el Día del Psicólogo. Muchísimas, muchísimas gracias de antemano. Ahorita le vamos a leer algunas. Mientras tanto, les recuerdo, el día de mañana, esta semana, no habrá curso. El día de mañana, jueves 21, sería la sesión correspondiente a esta semana. Se tendrá que omitir por causas de fuerza mayor. Es algo totalmente ajeno a nosotros. La Comisión Federal de Electricidad, avalada por el gobierno de la Ciudad de México, están avisando que tendrán que quitar la luz. Entonces, no tenemos una certeza. No queremos quedarte mal. Por eso, preferible posponer la sesión. A partir del próximo jueves, de mañana en ocho, se estará llevando a cabo de manera regular esta sesión. Y sí, Isabel Álvarez, confirmadísimo, ya llegó el FlexRex desde antier. 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Y dice también nuestra amiga María Cristina Rivera Gallegos: la semana pasada sentía muchísimo dolor en la cintura y el día de hoy arrojé una piedra como de un centímetro. Al evacuar no me dolió ni nada, al contrario, descansé del dolor de la cintura. Fue un descanso prodigioso. ¿Ahora qué hago, Orlando? No puedo ir al CECID hasta el sábado. ¿Cómo me cuido? Aquí me queda la duda, María Cristina. Dice que arrojó la piedra al evacuar, no al orinar. Ya no me cuadra ahí lo que está usted comentando. Mire, de cualquier manera hay que tomar mucho líquido y yo sí creo que sería necesario que se hiciera un ultrasonido. Si sí fue al orinar y está aquí mal redactado o no le entendimos, lo que sea, yo le recomiendo que empiece a consumir el rompepiedras para evitar que se vuelvan a formar. Pero insisto, creo que es importante que vaya al médico ya con los resultados de una ultrasonografía para descartar problemas mayores y a largo plazo. Bueno, vámonos con pregunta. Ya está aquí la doctora Leticia Celis. Buenas tardes. Cuando tratas bien a la otra persona y tratas de ayudar en sus situaciones no tan buenas y esa persona en ocasiones te trata mal y te deja de hablar y solo llama cuando tiene un problema.
1: ¿Dice la pregunta?
0: Pues sí, es que en realidad no está planteando una pregunta como tal. La vuelvo a leer. Cuando tratas bien a la otra persona y tratas de ayudar en sus situaciones no tan buenas y esa persona en ocasiones te trata mal y te deja de hablar y solo llama cuando tiene un problema.
1: Pues te está diciendo que para empezar no es tu amiga, no es alguien que puedas confiar, puede ser un vampiro energético en el que solamente estás tú pues para ayudarle, para escucharla, para apoyarla. Pero recuerda que el amor es una venida de dos sentidos, va y regresa. Un gracias hace la diferencia. Un saludo, ¿cómo estás? ¿Cómo te sientes? Mira, pensé en ti. A lo mejor es un par de cacahuates, ¿sí? Pero es el detalle, es algo. Y alguien que simplemente ni gracias, ni me importas, ni nada. O sea, yo me borro. Me aparezco cuando te necesito. Simplemente se está definiendo, se está identificando como alguien, como un vividor. Así de fácil. Y tú decides, te pide ayuda y estás ahí para cuando quiere. Puede ser que seas una ayudadicta y que tengas la necesidad de andar cargando problemas y demás para sentirte querida, para sentirte aceptada, y eso habla de fracturas en el alma.
0: Le felicita Chuy Cruz, dice: buenos días, felicidades a la doctora y a todos los psicólogos, que Dios los bendiga.
1: Hermoso.
0: Lina Silva Sánchez, buenos días, mil felicidades por ser el día del psicólogo, felicidades para todos.
1: Qué hermosa, yo me anexo esta felicitación a todos los psicólogos, de verdad, porque es una vocación bendecida, privilegiada, pero a los del CECID, bueno, mi amor, mi reconocimiento, mi admiración, porque son muy, pero muy especiales. Hacen este servicio con un toque adicional de amor, servicio a la vida y darle gloria a Dios.
0: Enedina Falcón, ¿me podrían aconsejar, por favor? Amo mucho a mi hermana, siento tristeza por su separación. Él le manda mensajes dizque de amor, ella se emociona por tan poca cosa, y yo le digo que si en Verón le dijo que se merecía que le hiciera eso. De mi parte le digo que acaso quiere vivir toda su vida así. Solo contesta que no puede superar la situación y empieza a decir que tal vez fue su culpa.
1: Ay, Dios mío, qué pena, pero mira, una persona que no quiere escuchar, recuerda, yo les he comentado y lo reitero, para hablar con una persona inconsciente, lo primero que tenemos que aprender, comprender, aceptar, es que no nos escucha, que es lo que digo, así como el necio no entiende, pues no nos debemos entender que no te escucha. Seguimos después de este momento tan especial.
0: Sí, vamos a hacer un pequeño paréntesis para hacer oración. Por favor, a ti te tocan dos cosas: pedir y agradecer. Hazlo con mucha fe. Raquel Levinson te va a guiar paso a paso para que puedas aprovechar al máximo este momento. Hazlo de corazón. Es la única manera en que puedes garantizar que llegue directo al corazón de Dios. Vamos con la doctora Raquel Levinson, quien nos guía para vivir esto que es el portal 1111.
2: 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Un momento de comunión con el cielo para pedir con fe.
1: Es el momento, bendito, bendito momento, en que se abren las compuertas del cielo para sentir cerquita, muy cerquita a Dios. Su amor infinito que nos cobija, su amor que nos libera de errores y caídas, su luz que alumbra nuestro camino, aún en las noches más oscuras. Para pedir, con todo el amor, la fe y la gratitud infinita, por el despertar de conciencia de la humanidad y la instalación del reino de los cielos en el aquí y el ahora, donde todo fluye para bien, donde los hombres volvemos a ser hermanos, donde la vida se manifiesta en perfección. Es el momento de pedir por tu necesidad especial.

0: Con profunda humildad e infinita gratitud, damos gracias porque nos escuchas, porque respondes a esta nuestra solicitud. Gracias.
1: Este fue el portal 1111. Damos gracias por lo que ya es.
2: Retomamos el caso de Nedina, quien está muy consternada por su hermana, quien aparentemente pues se separó de su pareja, y dice, no nos dice la razón, ¿verdad? Pero dice que él le manda mensajes dizque de amor y ella se emociona por tan poca cosa. Yo le digo que sí, ahí no está muy claro, pero bueno, le dijo que no se merecía que le hiciera eso. De mi parte le digo que acaso quiere vivir toda la vida así, y solo contesta que no puede superar la situación. Empieza a decir que tal vez fue su culpa.
0: Ya, ay, mira, ya está, como te dicen, primero una persona inconsciente no te va a escuchar. Haz oración, mándale luz y dile si te permite darle tu opinión, que le compartas tu opinión para que reflexione. Si te lo permite ella, ya abrimos una puertita, una ventanita, para que te escuche. Pero que tú le digas, mira esto, lo otro, no te escucha, porque ella, queremos ver, veo lo que quiero ver y oigo lo que quiero oír. Lo que creo, las creencias limitantes, es que si me ama, es que sí. Bueno, entonces, si ella te permite, dile, mira, desde mi punto de vista, estás viviendo de ilusiones. Pero si realmente te quiere, proponle que vayan a terapia, que tomen elementos para tomar una determinación, para rescatar lo suyo, pero para que no te ilusiones de algo que es como humo. No tienes de dónde asirte, dónde agarrarte. Pero insisto, que ella te lo permita para que tú puedas darle tu opinión y tu sugerencia.
2: Ana Chávez, buenos días, mis doctores, bendiciones para su vida, felicidades. Muchas gracias, Anita. Dice Verónica Ávila, muchas felicidades a mi gran doctora en su día, tan hermosa vocación de psicología.
0: Qué hermosa, muchas gracias.
2: Doctora, uno es paz y paciente, dice Guillermina Cerezo, pero hay gente que quiere sacar lo peor de uno. No tienen conciencia de lo que hacen.
0: Pero tú decides si respondes o reaccionas. El otro quiere sacarte de tus casillas, quiere quitarte la paz y tú se la vas a entregar. La decisión depende de ti.
2: Le dice Luna Mejía, muchas felicidades, doctora, por este día. Dios la puso en la profesión correcta para ayudar a muchas personas y cambiar vidas, incluyendo la mía. La estimo mucho y también a todo su equipo.
0: Ah, qué hermosa. Muchas gracias. Son caricias para el alma, Rolando.
2: Hacemos una pausa.
0: Regresamos muy pronto.
2: Y después del corte continuamos siempre contigo.
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0: Bueno, pues está la situación de Claudia. La verdad está bien complicada. Dice: el sábado pasado fui a ver a una amiga. Es un buen día para mi negocio, pero ya le había cancelado un día antes y pensé que iba a regresar temprano. Le iba avisando dónde estaba y la última vez que le avisé tardó en contestarme. Llegué, toqué, tardó en abrirme, me abrió y me dijo: amiga, tengo a mi mamá bañando y ahorita tengo que salir a hacerle un depósito a mi hermano. Vi que traía el celular en la mano y le dijo: sí, doctor, aquí está una amiga. Y él dijo: sí, ya oí sus tacones. Le dije: no te preocupes, te acompaño. Y a mitad del camino me dijo: me da pena, tú traes tacones y mejor déjame hecho a correr y tú espérame en la casa. Y me daba las llaves. Le dije: no te preocupes, te espero aquí. La esperé en la calle, la vi muy angustiada. Regresó, envió por el celular la foto del depósito y de repente por el teléfono de su casa le dijo a alguien: ya mandé el comprobante, ya me estaba atendiendo. Y de repente se va y regresa y me dice: amiga, ¿qué crees? Que tengo que salir a hacer otro depósito, pero al Oxxo. Le dije que la acompaño. Llegamos al Oxxo, vi cómo sacó dos fajos de billetes de 500 y dije: ay, qué raro, pues ¿quién deposita? Y salimos, le pregunté: amiga, ¿le depositaste a tu hermano en el rancho? Y me dijo que le depositara, pero pues no hay señal. Le aviso al del celular que ya había depositado, le mandó los depósitos en foto, todavía me dijo: espero, y mi hermano piense que la que critica y le hace daño todavía va a hacerle sus depósitos. Llegamos a su casa, le avisó al del teléfono en su casa que ya se había hecho el otro depósito y al celular le volvió a marcar. Ahí se escuché, le dijo, me dice, ¿por qué aún no se completa? Que vayan al cajón, que tú ya sabes, que saques más dinero para completar. Oí como le decía: sí, Jorge, ya le dije. Escuché que le preguntó: hay más dinero en el cajón, ¿verdad? Fuimos al Banco Azteca a depositar, volví a verla en el cajero y otra vez era un fajo de billetes. Y ya saliendo vi, le dije: ¿qué pasa, amiga? ¿Por qué tanto dinero? Disculpa, me vi que sacaste muchos billetes. Me dijo que era para una póliza de gastos médicos o algo así. El doctor que está al teléfono me dijo que aún no se junta lo de la póliza. Y le dije: amiga, pero una póliza de seguros no se paga así. Y me dijo: pues no sé, mi hermano. Llegamos a casa, se volvió a hacer la bocina del teléfono de casa y dijo: ya se depositó. Y bueno, el chiste es que todo se trataba de una extorsión, doctora. Dice: no sé cuánto depositó, pero pues era bastante dinero. En Oxxo eran como más de 10,000 y vi el comprobante del último depósito de 36,700. No vi el del primer depósito. Mientras ella hablaba por el celular de su hermana con su hermano, yo empecé a pedir la luz violeta, después la luz azul en el teléfono de la casa y había una campanita en la mesita y la toqué en la bocina. Pero el motivo de mi correo es que no he podido borrar la voz que le decía que era el doctor quien iba siguiendo paso a paso lo que hacía mi amiga. He estado enojada, a veces bien, a veces miedo, pero hago lo que usted nos ha enseñado, pero vuelve y hoy hasta me siento mal del estómago. Y digo, estuve ahí precisamente en el momento que pasó todo. Tenía trabajo y perdí mi día de ingreso. ¿Atraje por vibración o qué es lo que necesito aprender?
1: Ay, qué hermosa, mira, de verdad qué difícil. Cuando una persona está en esa situación y no escucha, no nada, pero tú no tenías ni, no sabías de qué se trataba, no entendías, no es tu responsabilidad, pero es por qué no hice, por qué no dije. En el momento que tú usaste las luces, se acabó, ya no volvió, no, hasta ese momento terminó, pero la que tiene que trabajar con ello es tu amiga. Entonces, por favor, pregúntate y si es posible, escribe, ¿qué sientes? ¿Culpa? ¿Qué sientes? ¿Miedo? ¿Cuál es la emoción que te embarga para poderla enfrentar y transformar? Pero de entrada recuerda que la culpa es premeditación, alevosía y ventaja. Y no, por supuesto que tú no tenías ni la menor idea, ni estabas coludida con nadie, ni, o sea, no dependía de ti. Nos ponemos en los zapatos de tu amiga cuando una persona está siendo extorsionada, presionada.

0: Estabas coludida con nadie, ni, o sea, no dependía de ti. Nos ponemos en los zapatos de tu amiga cuando una persona está siendo extorsionada, presionada, que no se ha dado cuenta que era una extorsión. Aquí está lo que hemos mencionado, el secuestro de las emociones. Cuando el miedo crece, la amígdala, que es una estructura anatómica que está encima de las orejas, pero dentro del cráneo, en el lóbulo temporal, las emociones secuestran al lóbulo frontal, el cual hace un momento te mencionaba que es la corona, es la joya de la corona, porque está en nuestro pensamiento racional, nuestra medir las consecuencias de las decisiones, en fin, y lo secuestra, ya no funciona. No entiendo, no, la razón se ha ido para darle paso a la emoción. Y también sabemos que desde la emoción no debemos tomar decisiones. Entonces, tú llegaste a un momento que ya estaba ese proceso, que no sabías de qué se trataba, la acompañaste en lo que tú podías, pero no te decía nada porque estaba muerta de miedo, probablemente que su hermano estaba muy grave, que le iban a hacer una operación, que tenía que depositar, no lo sé. Pero eso que nos sirva de experiencia, por favor, a todos. El que te estén diciendo, deposita, quiero hablar con mi hermano, quiero, primero que nada, antes que nada, Señor, toma las riendas, tú mi guía, tú mi luz. Y ya dejamos a Dios fuera, que es lo más importante. La razón secuestrada, pues ya actuamos realmente como zombies, como papalote al viento. Pero tú no eres responsable de nada. Y por favor te pido una vez más que analices qué emoción prevalece, miedo, culpa, preocupación, la voz del que no el, de un farsante criminal hablando como un doctor, la luz violeta para ti, para ¿qué tengo que aprender? ¿Te trajiste esto? No, porque no tú llegaste cuando ya estaba esa situación, no pudiste hacer nada porque no sabías ni de qué se trataba. Tal vez la reacción fue un poco tardía en la medida de que ya casi al final las luces, pero lo hiciste, porque venía el desconcierto, el que qué pasa, no entiendo, amiga, esto no se deposita así, pero ya no te escuchaba. Entonces, ¿qué tengo que aprender? Eso, que cuando estamos emocionados y demás, hacer un alto para hacer oración. ¿Cómo me quito esa voz de la mente? No luches contra el mal, decía nuestro hermano mayor Cristo Jesús. Escucha esa mente, esa voz en tu mente, y ahora, con toda la fuerza y el poder de la luz, envíale luz violeta a quien sea, que es el perdón y la misericordia. Es como perdonar a alguien que es un criminal, que no te tienta el corazón. No, recuerda que el perdón libera a quien lo entrega. A quien le estás entregando el perdón puede que venga un remordimiento, un rayito de luz, ese será su problema. Pero recuerda que todo lo que siembras cosechas. Cada quien siembra, en ese momento cree que gana, pero está perdiendo tanto. Pero no te compete a ti. Tú no desees mal a nadie. Entonces, con luz violeta, te libero a ti, a mi amiga, me libero yo y da gracias que dentro de esta situación no hubo golpes, no hubo secuestro, no hubo, tiene vida. Y tienen, entonces, que hay que aprender nunca actuar desde la emoción. Y lo primero que debemos hacer cuando no entiendo, pedir la sabiduría divina, la luz dorada, para saber qué es lo que estamos enfrentando.
1: Porque también dice que no le ha hablado a su amiga, que no sabe por qué, pero que como que no se siente para hablarle.
0: Claro, no, y hasta que estés tus emociones en paz, que te sientas ya con la fortaleza de hablar con ella, de apoyarla y decirle, mira, se perdió dinero, pero no la vida, no estás golpeada. Me da mucha pena, mucha mortificación no haber sido realmente una ayuda para ti, pero yo no entendía qué estaba pasando. Tú no eres culpable de nada. Entonces, ¿qué tengo que aprender? Siempre tenemos algo que aprender. Si alguien está actuando desde la emoción, tomar tú la razón. Y sobre todo, tomarte de las manos de Dios. Luz violeta para ti, luz violeta para tu amiga, luz dorada, luz azul de protección divina.
1: Hoy es miércoles de Tai Chi Chuan aquí en el CECIT. No te lo pierdas. Todos los miércoles y ahora también los viernes hay clase de Tai Chi para que aprendas a equilibrar tu fuerza, a hacer que los músculos tomen más tono más fuerte.

0: fortaleza, más equilibrio. Por favor, descubre lo que puedes hacer, porque no solo es ejercicio y las bondades que este, que ya sería mucho, ¿no? La presión arterial, el azúcar en la sangre, las articulaciones fortalecidas, ya sería bastante, pero además estás trabajando memoria, atención, y todo esto, por si fuera poco, va aunado de un grupo maravilloso que se ha consolidado los miércoles y repito ahora también los viernes. Oigan, qué gusto que este grupo se lleve cada día más bonito. Hacen un festejo, me parece que por mes, ¿no? Para todos los que cumplen años de en ese mes. Y ¿mande? Ah, que van a festejar al profesor. Pues muchas felicidades al profesor Juan Camarillo.
1: Un abrazo gigante.
0: Y por cierto, mi querida Luzma, muchas gracias, Luzma Ticó, que nos mandó otra vez una buena dotación de cochinita pibil. ¡Qué delicia!
1: Ay, ¡qué hermosa! Muchas gracias, de verdad. Tan hermosa. Y bueno, el festejo, el amor, la amistad, el fortalecimiento del sistema musculoesquelético, equilibrio mental, emocional. El Tai Chi te regala tanto. Date la oportunidad.
0: Hacemos una pausa.
1: Regresamos muy pronto.
0: Y después del corte continuamos siempre contigo. Contigo.
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0: Mi querida Nancy Posadas, desde Tlalpujagua, en Michoacán, está también felicitando a la doctora. Dice: felicidades a mi hermosa doctora por el Día del Psicólogo, por todo lo que nos ha ayudado y porque siempre está con nosotros día con día ayudándonos a ser un poquito mejores. También felicito a la psicóloga Fer Barragán, a todos los psicólogos del CECID, a nuestro querido doctor Héctor Pureco. Pues hasta el cielo esta felicitación. Felicito a la doctora hermosa Raquel Levinstein por el Día del Psicólogo, dice Guadalupe Hernández Castro. Gracias por dedicarse a nosotros cada que tenemos un problema con sus palabras de aliento que nos da. Gracias por la amabilidad de todo su equipo. Lupita, muchísimas, muchísimas gracias. 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Siguen felicitando a la doctora por el Día del Psicólogo. Nancy, sí quedó claro que este jueves no hay sesión, ¿verdad? Esta semana no habrá sesión. Yolanda Orozco, muchas felicidades a su equipo de psicólogos, pero en especial a la doctora Raquel por el Día del Psicólogo. Le mando un abrazote.
1: ¡Qué hermosa! Muchas gracias.
0: Y bueno, muchas felicitaciones como las que ya leí, las que siguen llegando al 55 55 41 43 19 y al 800 00 274 34 y al chat de YouTube también. Pero aquí le hace una pregunta. Doctora, ¿me puede dar un consejo, por favor? Le dice Omelia Hernández, de 53 años. Mi esposo siempre está en contra de mi familia, habla mal de ellos y no siente remordimiento. Hace unos días peleamos por lo mismo y le dije que siempre era lo mismo. Me salí de la casa y más tarde regresé. Él se molestó más y me dijo que no le hablara si lo dejo con la palabra en la boca. Si hay alguna fiesta con mi familia, él no va, pero yo sí. Yo no me meto con su familia. A mí no me gusta hablar mal de nadie. Todo empezó porque mi esposo se llevaba bien con mi papá y se tenían mucho aprecio, pero mi papá falleció y desde ahí son problemas. Esto fue hace 10 años ya. Mi esposo empezó a hablar mal de mi familia. Dice que ellos le tienen envidia porque mi papá lo quería más a él. No me gusta que sea así, me hace sentir mal. Yo he hablado con él, pero solo se molesta más. ¿Cómo le pongo un alto? Gracias.
1: Claro, primero saca tu emoción. Si tienes ganas de llorar, llora. Si tienes coraje, golpea un cojín, sube, baja escaleras. Todo esto en luz violeta para que los sapos y culebras, las emociones negativas que salen, no dañen a alguien y no regresen. Ustedes ya deben saber, tener muy claro que todo lo que emites con sus pensamientos, palabras, sentimientos, acciones, van de ida y de vuelta multiplicado. Entonces procuremos que de nuestra alma salga luz, amor, compasión, etcétera. Entonces, él, mira, desde mi punto de vista, la pérdida de tu papá fue para él muy dura, ¿sí? Y no lo ha podido procesar. Simplemente se sentía querido, se sentía aceptado. Muy probablemente tiene fracturas emocionales y siente que perdió un papá, pero era mi papá, era mío de mí, me quería más a mí. Eso, ¿quién? ¿En dónde esas manifestaciones las vemos en los niños, no en una persona adulta? Y habla de un niño interior fracturadísimo y su dolor es la pérdida de tu papá, pero que quede bien claro que me quería más a mí. Niño interior fracturadísimo, pero si tú se lo dices, no lo entiende y le da coraje y demás. Entonces, ya que saques tu emoción, pídele a Dios su sabiduría, su luz dorada, su luz azul de protección. Mándale a él luz rosa de amor, luz dorada. Tú ya sabes hacerlo con tu mente, con tu corazón. Dime: quiero hablar contigo. Efectivamente, mi papá te quería muchísimo. Eres para él, donde mi papá se encuentre, sigue siendo para él alguien muy especial. Eso le va a dar consuelo a él, a su niño interior. Pero si algo te agradecería a mi papá, es que respetaras a la familia que él forjó. Pero ya sabe él que él sigue siendo importante, que lo sigue queriendo, y eso le va a dar mucho consuelo. Y por otro lado, te digo, yo soy hija de ese señor que te quiso tanto y merezco respeto también. Entonces, por favor, lo único que te pido, que te ahorres los comentarios negativos de mi familia, que no te han hecho algo, ¿sí? Tú imaginas que tienen envidia, pero no hay actitudes que demuestren lo que tú piensas. Y por otro lado, ¿te gustaría que yo hablara mal de tu familia? No pongamos entre nosotros situaciones, personas, circunstancias que nos separan cuando tenemos un proyecto de vida que compartir y un papá que es tuyo y es mío. Regálale ese privilegio que es un niño interior que quiere a tu papá como propiedad personal.
0: Y por favor, tenlo presente, una grosería es una grosería. Salirte, dejarlo con la palabra en la boca, por eso te amenazó con no volverte a hablar. Yo creo que es importante ponerlo de antemano en aviso. Muy bien, lo que pasa es que me pides que me quede para escuchar cómo estás ofendiendo a mi familia. Entonces te pido que no lo hagas. Como dicen, hablando se entiende la gente. Y doctora, tener bien claro el tema de hoy, si no tienes nada bueno que decir, mejor no digas nada. Pedirle eso, no te pido que digas nada bueno de mi familia. Si no tienes nada bonito que decir, te pido que mejor no digas.
1: Claro, y regálale a ese papá que añora tanto y que lo dejó con huerfanito, ¿sí? Pero él no sabe cómo manejarlo ni lo entiende. Mira, nos dice Rosalía Flores, saluda, felicidades a la doctora, muchas gracias también al doctor Luciano por su apoyo y orientación para mi hijo cuando más lo necesité, cuando lo requiere. Asiste al CECID y da gracias por esta atención.
0: Qué bueno. Y ese servicio. Lo hacemos extensivo con mucho gusto. Ana Luisa Hernández Morales, nuestra querida Ana Luisa, dice saludos con mucho cariño, queridos y guapos doctores Levinson y Orlando. Ahora desde Toluca, escuchando ya mi programa favorito. Por favor, les pido un saludo a mi hija Ana Miranda. Díganle que la amo, pero le pone mucha sosa a esa palabra de amo.
1: Ah, qué hermosa.
0: Con todo lo que la ama, dice con todo mi corazón.
1: Pues el mensaje que salió del corazón y derechito llegó al corazón de tu hija amadísima.
0: Anita Miranda, te mandamos un beso con mucho cariño de parte de tu mami. Karen Guadalupe estaba muy preocupada, llorando. Otro caso de extorsión, doctora. Doctora Raquel, ¿verdad que también se tiene que poner a nuestros enemigos en cadena de oración? Y nos da el nombre de este enemigo. Dice, es un varón de 43 años que está amenazando a mis hijos. Le dice que los va a levantar ya que él pertenece a un grupo que se dedica a extorsionar. ¿Qué podemos hacer para tener amenazada? Por tener amenazada a toda la familia de nosotros y de mis nueras. Nos ha quitado la paz. Vivimos con mucho temor. Por favor, danos una orientación, ya que como madre solo puedo pedir amor y protección para mis hijos. Yo hago mucha oración por ellos. Mis hijos son mecánicos, doctora. Su taller está aquí en la casa. Ya está levantada la denuncia, pero no se vale que esta persona esté amenazando y dejando en mal a mis hijos en su trabajo. Tengo más de 20 años escuchándola y sé que usted es un conducto de un ser divino y nos ayuda muchísimo. Gracias de antemano por escucharnos.
1: Partimos del primer punto que tú mencionaste. También nuestros enemigos merecen la oración. Claro, decía nuestro hermano mayor Cristo Jesús, amar a quien nos ama no tiene mérito alguno. Amar a nuestros enemigos es conocer a Dios. Y amar es pedir por ellos. Entonces, mira, luz violeta para que se disuelva. Lo bueno que lo conoces, lo tienes ubicado, ¿sí? Para que se disuelva todo lo que ha generado esta situación y sentir la luz azul de protección divina para ti, para tus hijos, para tu hogar. Y saber que ante esta luz, que es una armadura de protección divina, no puede penetrar absolutamente algo que sea ajeno a la voluntad divina. Sentirlo, agradecerlo. Sería muy bueno compartir el libro de Dile Adiós al Sufrimiento, donde vienen todo lo de la historia de los colores, cómo utilizarlo. Viene ya en muchos libros, ¿eh? Pero es ahí donde surge. Pero siéntelo, agradécelo. Lo que tú estás pidiendo es derecho divino, paz, amor, armonía en mi familia, en el mundo, y que regrese multiplicado lo bueno.
0: Alejandra Rodríguez, mis queridos doctores, bendecido día. Gracias a Dios por permitirnos estar siempre juntos y unidos para poder aprender y ser mejores cada día de nuestra vida. Un abrazo lleno de bendiciones, mi querida doctora Raquelito. Muchas felicidades, pues Dios, nuestro amado Padre, le iluminó para ser psicóloga y poder ayudar a tantísimas personas con sus sabios consejos. Un abrazo con mucho cariño.
1: Qué hermosa, de verdad lo recibo con mucho amor también.
0: Dice Vicky Reyes, mis angelitos lindos de la radio, feliz día del psicólogo. Un abrazo con cariño para ambos. Mi doctor Manolito también nos ayuda a sanar cuerpo y alma. Gracias infinitas. Y hoy quiero felicitar y agradecer profundamente a mi querida doctora Raquel, mi psicóloga, doctora del alma y del corazón. Gracias por acompañarnos en este proceso de ser mejores cada día, por sanar heridas de la infancia, aliviar tristezas, frustraciones y ayudarnos a entender nuestras emociones con amor y paciencia. Personas como usted son las que este mundo necesita, seres humanos que sirven desde el corazón y transforman vidas. Gracias también por inspirar a mi Frida a querer convertirse en psicóloga algún día. Ese es el reflejo de la hermosa huella que dejan quienes la rodean. Le deseo de todo corazón mucha vida, mucha salud y muchas bendiciones. Que nunca falten personas como usted en nuestro camino. Gracias por servir, por escuchar y por sanar. Mi admiración siempre.
1: Ay, mi Vicky querida, un abrazo enorme. Y otro a mi Frida, que está iniciando su formación para servir a la vida y darle gloria a Dios, la vocación más hermosa.
0: Hacemos una pausa.
1: Regresamos muy pronto.
0: Y después del corte continuamos siempre contigo.
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0: Lucila Hernández, mis doctores, les pido cadena de oración, una orientación. Es por mi hermana, para que ya cambie su actitud. Es que ella siempre quiere tener la razón y que piense bien lo que está haciendo, y también para que se le abra su corazón, para que me pague mi dinero que le presté, porque ahora se hace la enojada. Y la verdad, estar discutiendo con ella es cansado, porque siempre quiere tener la razón.
1: Ay, Dios mío. Pero mira, por favor, para empezar aprendamos, lo hemos mencionado reiteradamente, Orlando, los préstamos nunca serán el buen camino. La persona que lo primero que piensa es saber a dónde presto, pido prestado, en lugar de trabajar, hacer algo, vender cacahuates, lo que sea, habla del nivel de conciencia en el que se encuentra. Una cosa es que te lo ofrezcan, que te comprometes con tengo mi reloj, mi carro, es un acuerdo, ¿sí? Pero prestar dinero, y más en la familia, es de altísimo riesgo, porque mira, puedes perder una amistad, entre comillas, que una persona que no paga, te roba, que no da gracias, en fin, pues no pierdes nada, porque no puedes perder lo que no es tuyo. Pero la familia es altísimo riesgo. Aprende la lección, ¿sí? Cuando además se pone de majadera y no te quiere pagar, no te va a pagar. Libérala, perdónala, dile, fue un aprendizaje, a Dios nuestro Señor, un aprendizaje muy caro, pero gracias, Señor, porque tú abres los caminos, para que ese dinero llegue multiplicado a mí y a los míos. No le cierres la puerta a Dios. Aprende, recuerda, todo llega como lección o bendición. Y tu hermana, como dices, el que siempre quiere tener la razón y tú te enganchas, pues ahí están los vampiros emocionales, los vampiros energéticos. Por favor, te sientes cansada, agotada después de hablar con ella, pues no hables. Simplemente lo cortés no quita lo valiente, no quita lo cortés, ¿sí? La cordialidad nada más, pero ya más alto. Dice, no te pongas a discutir con un necio. ¿Sabes por qué? Porque por experiencia te gana.
0: Le dice Malena Rubio, muchas felicidades, doctora Raquel Levinson, infinitas bendiciones para quien con sus consejos, sus conocimientos y su inmensa bondad ha sanado tontos corazoncitos tristes y desconsolados. Dios la bendiga.
1: Ah, qué hermosa, muchas gracias, de verdad, que son caricias para el alma y gratitud infinita a Dios nuestro Señor por este privilegio de coincidir.
0: También Mos Rivero, feliz día del psicólogo. Muchas felicitaciones, doctora, pero estamos llegando al final, el resumen, la recapitulación del tema de hoy. Si no tienes nada bueno que decir, mejor no digas nada.
1: Y retomamos el postulado o la sugerencia de Beethoven, que decía, si lo que vas a decir es mejor que no es mejor que el silencio, no digas nada. Si tus palabras van a causar daño, molestia, inquietud, separación, romper familias, ahórratelas, porque lo que siembras cosechas. Recuerda, en Génesis Juan 1:1 dice, lo primero fue el verbo, la palabra. El verbo estaba con Dios. Dios era el verbo. Entonces, si Dios está en ti, ¿qué vida le estás dando con tus palabras? Procura que tus palabras sean de aliento, de gratitud, de bondad, de compasión, y no de algo que separa. Si tus palabras no van a ser mejor que el silencio, mejor no digas nada. Si no tienes algo bueno que decir, calladita, calladito, te ves más bonito.
0: Hasta aquí nuestra emisión. Te invito ahora a que cerremos con broche de oro este programa. Por supuesto, para ello, únete y sé parte de este momento mágico, maravilloso, en el que todos, como uno solo, formamos un eslabón de esta cadena. Esta es la cadena de oración.
1: Es el momento, bendito, bendito momento, de unir las manos en señal de invocación, para invocar tu nombre, tu luz, tu presencia bendita, y darte gracias, Señor, infinitas gracias, por el milagro de la vida y mi despertar de conciencia en ti. Gracias, porque eres la luz que alumbra nuestro camino, el perdón y la misericordia que nos libera de errores y caídas, el amor que cobija nuestros sueños y nos permite hacerlos realidad. Es el momento de pedir por tu necesidad especial, por tus seres queridos, por quien ha dejado este plano material para que encuentre en tu mano extendida un camino de luz, de amor hasta tu corazón, para sus deudos, paz y consuelo, y la certeza absoluta de saber y sentir que lo que se ama jamás, jamás se pierde. Con todo el amor e infinita gratitud, te pedimos por todos aquellos que te necesitan tanto y ni siquiera te buscan, por nuestros gobernantes y todos los gobernantes del mundo, por los que están sumergidos en la oscuridad de la inconsciencia, atrapados en violencia, mezquindad, egoísmo, soberbia, adicciones, relaciones dependientes y todo aquello que nos aleja de ti. Te pedimos por los enfermos de cuerpo, de mente, de espíritu, por los que han perdido trabajo, por los que han tenido que cerrar empresas, cerrando fuentes de trabajo y clausurando sueños, por las empresas que siguen en pie, manteniendo fuentes de trabajo y el afán de servir a la vida, sé su guía, protección y provisión. Te pedimos por los más pequeñitos e inocentes, por los animalitos de cielo, de mar, de tierra. Y mira, Señor, ante tantas necesidades, la más importante, que sea tu presencia bendita, luz, despertar de conciencia y tu voluntad divina la que se haga manifiesta en todo momento y en todo lugar. Y así en silencio, desde lo más profundo del corazón, te damos gracias, infinitas gracias, porque es promesa divina que aquello que se pidiera en oración con fe, podíamos dar gracias, porque ya ha sido concedido.
0: Así es como estamos llegando al final de esta emisión, doctora, recordándoles que el día de mañana no se llevará a cabo la sesión del curso. Nos vamos a saltar esta semana de curso por causas totalmente ajenas a nosotros, pero digo, para el caso es lo mismo, no habrá curso esta semana.
1: Así es, la verdad, con tristeza, pero con responsabilidad. Tienen tarea todos los integrantes del grupo, no dejen de practicar y pues confiamos que la próxima semana siga nuestro curso maravilloso y que sigamos adelante cambiando mentes, tocando el corazón y haciendo una vida diferente. Y por lo pronto, si no tienes algo bueno que decir, pues mejor no digas nada.
0: Más que un tema, una súplica, por favor, llévalo a cabo. Quédate con La Chicatana. A continuación llega Freddy Bedoya aquí a Radio Chapultepec. Nosotros te esperamos mañana en punto de las 10 de la mañana. Como cada día, te estaremos recordando que no estás sola, que no estás solo. Si tú nos lo permites, nosotros estaremos siempre contigo.

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3: En ambos lados de la frontera saben que el Tec-Mec es un pilar para la competitividad industrial y para la consolidación de América del Norte como bloque manufacturero frente a China. Esto dicho por manufactureros estadounidenses, quienes advirtieron que debilitar el acuerdo pondría en riesgo millones de empleos, inversiones y cadenas de suministro integradas entre México, Estados Unidos y Canadá. ¿Qué caso tiene politizar un tratado que es meramente económico y que ha funcionado excelente en 32 años? Pues genera solo en manufactura 3,5 millones de empleos, aparte de la riqueza que todos sus rubros en las tres naciones.
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6: ¿Qué tranza, muchachada? ¿Cómo está? Buenas tardes.
5: ¿Quién la ve destrozando corazones?
6: Arrancamos bien y de buenas, oiga.

0: Arrancamos, señores, ¿cómo están? ¿Cómo les pinta esta mañana tarde de miércoles 20 de mayo? Estamos a 11 días de abandonar el número 5 y adentrarnos casi a la mitad del 2026. Oiga, qué emocionante, ¿no? Jamás pensamos que usted la pudiera brincar y mire, aquí anda, vivito y coleando. Su familia ya lo daba de baja por ahí en el 95 y mírenlo, 2026 y sigue aquí dando lata. ¡Qué alegría! ¡Qué bendición, hombre! Bienvenido, pásale, siéntese, acabo de trapear. ¡Ay, le encargo que no arrastre las patrullas! Muchas gracias. Arrancamos, gracias doctora Raquel Levinstein, gracias doctor Manuel Orlando, a Rafa Oscar. Muchas gracias, muchachos, me presento, mi nombre Freddy Bedoya, me dicen la chicatana, dígame como se le dé la gana. Pásale por favor a lo barrido, ya limpiamos, ya trapeamos. Nosotros no ponemos la basura debajo de la alfombra, la ponemos debajo de los sillones. De la alfombra jamás, porque se acumula y se ven como bultitos. Entonces no nos gusta eso. Abajo del sillón sin ni quien lo note. Puede pasarle usted el dedo por la superficie de los muebles para que vea que están bien limpiecitos. Obvio, claro. No, hombre, estamos preparados para toda eventualidad, ¿eh? Aquí tenemos plan A, plan B, plan G. También muy rico ese plan. Y el último, el Z, no lo tenemos. Ese no, ¿para qué se los dice? No. Pero bueno, arrancamos, señores. La pregunta del día de hoy es, chicatana, ¿tienes tema? Tengo tema. Oye, chicatana, ¿a poco tienes fondo para tu tema? Claro que tengo fondo para mi tema. Hoy vamos a hablar de cosas raras que suceden, que la gente te dice no hagas, pero ahí vas de necio. Y vamos a hablar de eso. Y este es mi fondo.
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Qué bonita canción, qué bonita canción. Esto lo interpretan Silvestre Dangond y Nicky Jam. ¿Qué habrá sido de Nicky Jam, güey? Ya no he hecho nada, ¿verdad? Apenas vimos que salió este... Ay, ¿cómo se llama, güey? Que salió en las peleas y era reggaetonero de la vieja escuela. Ah, se me olvidó su nombre, güey. Ay, X, ¿no? ¿De qué vamos a hablar hoy, Chikatana? Güey, es que desde ayer no he dormido chido, neta. Y ando así como divagando. No logro concentrarme al 100, güey. Como que mi mente anda aquí y en otro lugar. Bueno, muchas parejas a lo largo de los años llega un momento en la vida de esa unión en las que han decidido, obviamente, por causa de ella, pasar... Espérate, fondo. Pasar... Espérate, ese no. Pasar... No, ese no. Ahí está. Pasar al siguiente nivel. ¿Qué es? ¿Cuándo nos vamos a casar? ¿Cuándo vas a dar el anillo? ¿Cuándo vas a venir a pedir mi mano? No sé si todavía eso funja en estos años. Normalmente ya ahorita en el 2026, pues nomás los casan, ¿no? Porque pues están morrillos y andan teniendo morros también. Morros cuidando morros, güey, qué mala onda. Pero no sé, si se hace todavía eso de ir a pedir la mano, hablar con los papás. Casi siempre sale de ella, güey. Ay, llevamos tanto tiempo juntos. Ya deberíamos casarnos. Estamos perdiendo el tiempo. Dime si te ves con una vida conmigo. Dime si me ves en tu vida en un futuro. Ay, ay, ya dime qué somos. Ya, Andy, por favor, contrólate. Nah, pero así empiezan, ¿no? Entonces, aquí hemos encontrado 4 mitos del matrimonio. 4 mitos. Que fíjate bien cómo nos tergiversa el tema. 4 mitos. Que si tú los crees. Espérate. Voy a poner esta aquí, mira. Porque quiero decirlo con intención. ¿Va? Tenemos 4 mitos. ¿Sabes cuál es el mito? El hijo de Elmo. El hijo de Elmo, el mito. Ay, no aguantan nada. Ok. 4 mitos del matrimonio que si los crees, podrían llevarte al divorcio. Aquí los vamos a explicar uno por uno para que los lleves a cabo. Eliseo Robles y los Bárbaros del Norte.

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Grupo Primer Grado con el tema Todo Su Tiempo, Banda Machos, Una Historia, Sin Fin, Eliseo Robles, Hay Unos Ojos. Fíjese que ayer actualicé mi teléfono, me pidió una actualización de Android. Porque sí, soy Android. A mucho orgullo. Me gusta mi Android. Es un moto, ¿cómo la ven? Ay, es que el Apple está muy sobrevalorado. La mera neta. Al final hacen lo mismo, creo. Sí. Vamos a buscar dónde está mi fondo de marcha nupcial. La M. Marcha nupcial. ¿Cuánto dura? Está bien. Está bien. Mitos. 4 mitos del matrimonio que si los crees podrían llevarte al divorcio. Hay ideas erróneas y estereotipos que si la pareja decidiera darlos por hecho posiblemente se encaminen al fracaso. Ni siquiera las relaciones más sanas están exentas de dichas creencias, pues la mayoría de estas no provienen de personas desconocidas o envidiosas, sino de propias familias que incluso en amistades suele suceder. Por ello llegan a convencerse de que realmente hay algo malo en ellas. Ahí les va la primera. La escucha activa siempre nos salva. ¿Cómo? Aunque uno de los consejos más reiterados por el instituto, especialmente cuando de discusiones se trata, está lejos de ser el ingrediente secreto para un matrimonio exitoso. Por el contrario, reconoce bajo ciertas circunstancias puede generar discusiones y fricciones entre la pareja, pues una de sus funciones es externar aquellas incomodidades y frustraciones. O sea, yo que les he dicho, hablen, platiquen, dialoguen, aquí dice que no. La persona que se queja no es una mera espectadora del matrimonio, sino el marido o la esposa. Ah, mira, esto también ya lo hablamos. No, hombre, soy chicatana, eres lo máximo. El instituto promueve la escucha y el reconocimiento de los sentimientos. Llegar a la negociación. Se los dije. En una pareja todo es negociable. Es decir, además de los elementos ya conocidos, como hablar en primera persona, cuidar el lenguaje no verbal o no interrumpir al o a la emisora, se incorpora el compromiso y resolución de problemas. Cada parte identifica y justifica su necesidad principal, comprende la de la otra parte y ambas sienten márgenes de flexibilidad. Platicar, entender, comprender, negociar y llegar a una solución. Eso lo estoy diciendo yo. No puedes entrarle a una discusión con el mero afán de ganarla, sino con la intención de encontrar una solución. Si ese no es el motivo, desde antes de empezar la discusión te digo, ya perdí.

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1: El señor Johann Sebastian Bach acaba de interpretar Alma de Niña en la banda Pequeños Musical, amándome. ¿Cómo te va, mi amor? Con Giovanni Cadena. Y Lalo Rodríguez con Ven, devórame otra vez. Ven, devórame otra vez. Date. Date. Ese es mi mejor consejo que puedo dar siempre. Date. Date con coca. Eso. No, hombre, yo soy re bueno para dar consejos, güey. No, hombre, un tipazo. Estamos platicando de cosas que no deberías creer para que no te divorcies si lo que quieres es casarte, ¿no? Y durar. Dice, los defectos arruinan la relación. Las parejas representan la unión de dos personas. Fíjate qué inteligentes son. Completamente diferentes. Ahí está lo complejo. Algunas incluso siendo el polo opuesto de su novio o novia. Por ello, el fracaso de un matrimonio o noviazgo no dependerá de los defectos o sus vulnerabilidades, sino de cómo gestionan esas diferencias en la relación. Debes amar a una persona imperfecta que puedas tolerar o incluso apreciar, recomienda la psicóloga Kylie Benson. En un artículo de su blog, sea quien sea que elijas amar, ten en cuenta que también eliges amar un conjunto de problemas. No existen candidatos libres. Estoy de acuerdo. O sea, lo que se vive en el noviazgo hoy apenas es la punta del iceberg. No sabes qué mañas o qué costumbres trae la otra persona. Y que sí o sí vas a tener que lidiar con ellos. No es fácil, güey. Que tampoco te pueden decir que es muy difícil, no lo hagas. La mayoría de los casados te lo van a decir, güey. Pero es que, una, o no eligieron bien, o creen que porque se equivocaron, así es en todos los matrimonios. Dos, porque su carácter no les ayudaba, güey. Todos conocemos, por ejemplo, X pareja, güey, que son tus cuates, ¿no? Uno de ellos es tu cuate. Y te enteras que se divorció. Y conoces a tu raza, mi hermano, y dices, ah, pues seguramente fue por la actitud de este güey, que luego es, ay, no. ¿Cómo se dice? Un patán, güey. Pues obviamente le iban a mandar. Porque conoces a tu raza. Y sabemos cuando alguien no se presta para debatir y prefiere discutir, que son cosas muy distintas. Graciela Beltrán, alegre y entristecida. ¿Qué hubo? ¿Quién dijo que...

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Los traileros del norte, Amnesia, a las 12:46, faltando solamente 14 minutos para que den ya la 1 en Radio Chapultepec. Momento de hacer cuentas. Ja, ja, ja. Amoños, lo siento, pero así es la mujer que amo.

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2: Activistas, habitantes y organizaciones ambientalistas, incluyendo a Greenpeace, mantienen una fuerte oposición al megaproyecto turístico Perfect Day de la empresa Royal Caribbean en Manahual, Quintana Roo, ante el riesgo de destruir manglares y el sistema arrecifal mesoamericano, además de provocar una sobrecarga turística insostenible. La empresa pretende construir un parque acuático y turístico en más de 107 hectáreas, con una inversión cercana a los $1,000 millones. Y como sabemos, hay los que a eso le llaman progreso, aún los daños irreversibles al medio ambiente natural. Basta decir que el complejo contempla a más de 30 toboganes, 6 piscinas, playas artificiales, 12 restaurantes, 24 bares y una capacidad para recibir a más de 20.000 visitantes diarios en una comunidad donde actualmente viven poco más de 2.600 personas, lo que puede dar una idea de lo que significa eso en contaminación.
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1: Esto que escuchamos, pues no necesita presentación, pero aún así se los digo, fue el Valerizán del Gallo de Oro con el vencedor anteriormente, el original Banda de Limón, con Corazón Partido, una con ocho, platicando de algunas cosillas que son como mitos, que dicen que si tú lo sigues, vas directo al divorcio, ¿ok? Ya dijimos, ¿a poco no son tan poquitos? Eran cuatro, ya dijimos dos, tres, dos. El matrimonio es igualitario. ¿Será? Yo creo que no. No debe serlo. ¿Tú estás de acuerdo con el 50-50? Es una de las preguntas más controversiales entre la generación Y y Z y parte de los millennials. Esto por referirse a la idea de que una pareja debe tener una división equitativa de gastos y responsabilidades. Cada persona paga exactamente la mitad de facturas o aportan el mismo esfuerzo en las tareas del hogar. Por ejemplo, decir, tú lavas los trastes, yo saco la basura. El problema de llevarlo como una regla en el matrimonio es que camina en la delgada línea de convertirse en un acuerdo tácito de ofrecer algo a cambio de cada acción. Es decir, cada parte lleva una cuenta mental sobre la cantidad de actividades que ha asumido o realizado y por ende que la otra parte también debería tener. Y así cuando estas cuentas no cuadran surgen los conflictos. Sin embargo, un matrimonio no es una lista de pendientes. Y si bien esta distribución puede servir como una organización base, ambas partes deben ser conscientes de que en algún momento les tocará hacer más de lo que les corresponde, ya sea por enfermedad, una maestría o inicio de emprendimiento. Se me cierra la garganta, güey, amanecí bien malito. Por supuesto, estas injusticias también pueden caer en lo tóxico si se perpetúan. De ser así, la comunicación es crucial. Hablar en primera persona, he sentido que me sentiría mejor si, así dice ejemplo, proponer de qué manera podríamos sentir más apoyo de su parte sin hacer la cuenta de quién hace qué. Pero pues si hay comunicación, la otra persona sabrá que no es de mala intención que le digas, ah, no manches, yo ya llevo todo y tú no has hecho nada. Mañana te toca a ti, ¿eh? También hay que estar conscientes de cuando uno no hace nada, ¿no? O que uno tenga una mala percepción de, ay, no manches, yo ya saqué la basura y lavé los trastes, ¿y tú? Entonces, acabo de hacer de comer, güey, hice mole de cero. ¿Sabes lo que fue ir a cultivar los chiles y tostarlos, chocolate, tortilla quemada? ¿Eh? Ah, bueno, se compensa, ¿no? Yo digo. O sea, hay que saber, güey, que cuando uno está enfermo o tiene actividades o se siente mal, güey, pues a veces te toca ponerle 70 y la otra persona el 30. Y así es, pero es comunicación. Y darse cuenta de cuando tu pareja está poniendo más que tú. Para que la siguiente también te pongas al plano, ¿no? A la par. Así nomás dejarlo pasar, chale. Pues, ¿qué somos o qué? Como siempre, hermanito Freddy, vaya de favor con la complacencia de Azuquita para el café con el Gran Combo de Puerto Rico. Ay, ¿a poco sí?

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0: Puerto Rico con el tema Azuquita para el café. Esa fue Complacencia. Y seguimos platicando de dichos o rumores o según algunos consejos que podrían ser buenos, pero que al final matan el matrimonio, ¿ok? Ya dijimos que no siempre ser el que escucha y que haya mucho diálogo es bueno, supuestamente, para mí sí, pero es más como aceptar y escuchar, hablar, pero no ser tan bravos, güey. El 2, los defectos arruinan la relación. O sea, saber que si te vas a involucrar con una persona hasta el matrimonio, esta persona viene con sus detallitos, güey, o sea, pero no te lo sacaste en un huevito chopecha, ¿no? Entonces, para que sepas que tú lo escogiste así. El 3, el matrimonio es igualitario, no siempre, no es 50-50, a veces uno pone 70, otro pone 30, el caso es de que nunca baje del 100, pero hay que ser equitativos. O sea, sí, si ya vi que mi pareja está poniendo más, pues al siguiente me toca a mí mocharme, ¿no? Así es. Y el último, el matrimonio mata el sexo.
1: Neta.
0: Uno de los mitos que la sexóloga y terapeuta Adriana González Piña más ha escuchado en su consultorio. Y si bien la intimidad sexual puede modificar la rutina, la llegada de los hijos e incluso procesos biológicos como la menopausia o la andropausia, esta no desaparece o no debería. Cuando el sexo y la intimidad cesan es una señal de que ambos miembros necesitan crecer, señala el Instituto Gottman. Y el primer paso para ello es desprenderse de dos ideas. Uno, que la vida sexual es solo el coito.
1: Ah, no, entonces.
0: Y dos, que el sexo es lo más importante de una relación. O sea, ¿hay que quitarnos eso?
1: Ah, me está gustando.
0: Dice y cita, no comprendemos que también implica erotismo, cercanía, caricias, quizás dormir desnudos, abrazados o con ciertas caricias después de un día agotador o bañarse juntos. Ese erotismo se tiene que ir adaptando a la medida de lo que se necesita en el momento. Hay que cultivar la intimidad más allá del sexo.
1: No, sigan cuchando.
0: Es lo rico, ¿no? Inténtenlo así de, ay mira, yo no quiero, pero te amo y va por ti. Vámonos, recio. ¿No? ¿No sería así? Yo diría que sería una buena opción, ¿no? O sea, si yo tengo ganas y Gaby me insiste, yo, ay, bueno, va. Utiliza mi cuerpo.

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1: El señor Pedro Infante acaba de interpretar con un polvo. Bueno, está rica la canción. Con un polvo y otro polvo. Rocío Dúrcal, estás tan dentro de mí. Bueno, como que de repente todo como que se enlaza, ¿no? Pepe Aguilar, vamos tarde. Y Mael Ruiz, si supieras. 1:37, momento de cerrar el tema. Así como existe esta información, si tú le quieres llamar información, titulada 4 mitos del matrimonio que si los crees podrían llevarte al divorcio, no los creas. Fin, así es como concluimos. ¿Por qué no los creas? Porque la gente le encanta, güey, creer que tiene un manual para todo. Manual para el amor, manual para el matrimonio, el manual de la esposa feliz, el manual de la vida, güey. Y no existe un manual para eso. Sí tienes que actuar con sentido común, mucho sentido común y respeto, sobre todo respeto, güey. No puedes estar con una pareja faltándole al respeto con gritos, con palabrotas, queriendo ganar discusiones cuando no se trata de ganar discusiones, sino de encontrar soluciones. O sea, cada quien sabe cómo es su carácter, güey. Ya cuando alguien te dice, ay, que soy de carácter fuerte, no. Eres una berrinchuda. Eres una persona que no le gusta perder y que cree que todas las discusiones son para ganarse. No es así. Entonces, sentido común y respeto. Y de ahí partimos, güey. Harto diálogo, harto diálogo. Y siéntense a platicar de la relación de vez en cuando, no está mal. Háganme caso, llegarán a viejos. Paquita, la del barrio, exceso de calcio, 1:30.

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dejamos, señores. Gracias por acompañarnos. Excelente tarde de miércoles 20 de mayo. Ya mañana por fin es jueves. Yuju, yuju. Qué rico, güey. Ya mañana tenemos tema, por supuesto que tenemos tema de jueves puerco. Así es que no se lo pueden perder. ¿De qué va el tema? Ni me acuerdo, güey. Ah, sí, ya me acordé. No, ya se me olvidó. Ah, ya. ¿Qué es una mujer de alto nivel? ¿Y existen los hombres de alto nivel? Ahorita que está muy en boga esto de las mujeres de alto nivel. ¿Qué significa eso, güey? Yo no lo entiendo. ¿Sí se les llama así, mujeres de alto nivel? ¿O de alto? ¿Cómo era? Tiene otro nombre, ¿no? A ver, espérate. Déjame lo busco. Porque el que busca, encuentra. ¿Puse de alto nivel? De alto valor. ¿Qué es una mujer de alto valor? Y si hay hombres de alto valor también. ¿Qué significa? ¡Qué buena pregunta! Es que andan bien con eso, güey. Que todas son mujeres de alto valor. Yo digo, ¿valor? Bueno. Vaya a visitar a la jefita, por favor. Increíble que una jefita pueda cuidar de 10 hijos y 10 hijos no puedan cuidar de una jefita. Ahorita que están las lluvias, fíjese si no hay filtraciones, no hay goteras. Tiene todos sus medicamentos, la despensa llena, no le falta nada, está bien de salud. También es importante que usted vaya a verla. A la jefita le encanta ver a sus hijos y ver que están bien. Entonces vaya, platique con ella, siéntese, tómese un café, cómanse un pancito juntos. Platiquen, aunque ya sean las historias que siempre has escuchado. Algún día te van a hacer falta, se te está acabando el tiempo y no te has dado cuenta. Yo me despido, le repito mi nombre, ya lo dije. Soy La Chicatana, nos escuchamos mañana en punto de las 12 del día y hasta las 2 de la tarde. Mientras tanto, yo me despido y me voy con música. Lo que viene a continuación lo canta Elsa García y se llama Escápate. Con esto me voy diciéndote, por favor, cuídate y quédate en Radio Chapultepec. Hasta mañana.

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2: En ambos lados de la frontera saben que el Tec-Mec es un pilar para la competitividad industrial y para la consolidación de América del Norte como bloque manufacturero frente a China. Esto dicho por manufactureros estadounidenses, quienes advirtieron que debilitar el acuerdo pondría en riesgo millones de empleos, inversiones y cadenas de suministro integradas entre México, Estados Unidos y Canadá. ¿Qué caso tiene politizar un tratado que es meramente económico y que ha funcionado excelente en 32 años? Pues genera solo en manufactura 3,5 millones de empleos, aparte de la riqueza que todos sus rubros en las tres naciones.
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2: Activistas, habitantes y organizaciones ambientalistas, incluyendo a Greenpeace, mantienen una fuerte oposición al megaproyecto turístico Perfect Day de la empresa Royal Caribbean en Manahual, Quintana Roo, ante el riesgo de destruir manglares y el sistema arrecifal mesoamericano, además de provocar una sobrecarga turística insostenible. La empresa pretende construir un parque acuático y turístico en más de 107 hectáreas, con una inversión cercana a los $1,000 millones. Y como sabemos, hay los que a eso le llaman progreso, aún los daños irreversibles al medio ambiente natural. Basta decir que el complejo contempla a más de 30 toboganes, 6 piscinas, playas artificiales, 12 restaurantes, 24 bares y una capacidad para recibir a más de 20.000 visitantes diarios en una comunidad donde actualmente viven poco más de 2.600 personas, lo que puede dar una idea de lo que significa eso en contaminación.
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2: En ambos lados de la frontera saben que el Tec-Mec es un pilar para la competitividad industrial y para la consolidación de América del Norte como bloque manufacturero frente a China. Esto dicho por manufactureros estadounidenses, quienes advirtieron que debilitar el acuerdo pondría en riesgo millones de empleos, inversiones y cadenas de suministro integradas entre México, Estados Unidos y Canadá. ¿Qué caso tiene politizar un tratado que es meramente económico y que ha funcionado excelente en 32 años? Pues genera solo en manufactura 3,5 millones de empleos, aparte de la riqueza que todos sus rubros en las tres naciones.
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miércoles, mitad de semana, mi gente. Ya estamos listos para ponerle hartas ganas a la música, al ritmo y al sabor.

0: adelante en las próximas dos horitas. La vamos a pasar sabroso, sí señor. Con pura buena vibra y tremenda salsa. ¡Súbanle! ¡Acomódense! ¡Prepárense! Porque esto, esta fiesta radial apenas comienza. ¡Bienvenidos, bienvenidas! ¡Esto es
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0: ¡Amigos míos! ¡Feliz y contento de estar acompañándonos en esta tarde musical, sí señor! En este ombliguito de semana, donde bueno, queremos pedirles que le sigan echando hartas, hartas ganas al trabajo o a la gente que está pasando por un mal momento. Hartas, hartas ganas.
2: Baila la mamá, óyela.
0: Dejen que todo fluya. Dejen que la música, el ritmo y el sabor se apodere de su cuerpo, para que bailen, gocen y disfruten de la vida, sí señor. Arrancamos, señoras y señores, con un clásico de clásicos, la banda Latin Soul. Tremendo tema para arrancar esta programación musical. Dos horitas, amigos míos, de aquí a las 6 de la tarde. Una gran selección musical que estamos seguros a ustedes les va a gustar. A ustedes les va a encantar. Saludos a la gente de San Álvaro, Azcapotzalsa. Saludos al buen Juan Carlos Patiño. Ya pasando lista en esta programación musical, muchas gracias. Buenas tardes, Andy, ya en sintonía. Saludos a la gente de la Tapicería Martínez, el Tapiz y el Roy. Saludos hasta la Ramos Millán, Ixtacalco, ya reportándose con nosotros, muchas gracias. Dice por acá, buenas y excelente tarde, bebé de luz. Por fin llegaste, por fin hay guateque, sí señor. Saludos al buen Fabián. Compláceme con Willy García y su orquesta Sabor. El número musical de Siento tu presencia. Bueno, ahorita nos vamos a comenzar a complacer, amigos míos. Estamos calentando motores. Estamos iniciando. Estamos comenzando en esta tarde de miércoles. ¡Súbanle! Buenas tardes, Andy. Ya disfrutando de la mejor salsa del cuadrante. Saludos a nuestra gran amiga Ime Quintana. Desde Tlalnepantla, pasando lista, le enviamos un cordial saludote. Saludos nada más y nada menos para el parce Alex. De parte del buen Ángel Palma Vázquez. Ahorita los vamos a complacer. Ellos nos están escuchando en Querétaro. Alex y Ángel, saludos cordiales para ellos. Queremos saludar a la linda y hermosa Vane desde Naucalpan. Ya pasando lista en esta programación musical. Dice, nos vemos mañana, mi Andy, allá en el Caos Discoteca. Mañana tenemos evento, amigos míos. Mañana nos vemos para hacer música, ritmo, sabor y alegría allá en Ciudad Azteca. Nos vemos mañana en el Caos Discoteca, sí señor.
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0: Bueno, son las 4 de la tarde con 20 minutos. Dice por acá, saludos al buen Osby, para Oscar, para Rodrigo, Adán, la familia Anaya, desde Valle de Chalco. Saludos a la gente de Valle de Chalco, que bueno, pues están reportando con nosotros, ya disfrutando, dicen, de la música, el ritmo y el sabor del guateque salsero. Bueno, escuchamos el número musical de Noche de Boda. Posteriormente nos fuimos con Ha Triunfado Nuestro Amor. Así, nuestro primer playlist de el programa de hoy. Sí, señor, dice por acá Andy, buena tarde, saludos desde Iztapalapa, saludos para César, para la familia Muñoz, para el famosísimo abuelo Alex y Adán. Andy, mándale un saludo, por favor.

la señora Carlota, de parte nada más y nada menos del buen Ubaldo, la gente que nos acompaña desde Iztapalapa. Saludos cordiales para ellos. Ponte por favor el tema de La Tumba Soy Yo, dedicada muy en especial para Sonido La Tumba, la gente de Ciudad Neza que está reportándose con Andy Jiménez y el Guateque Salcero. Muchas gracias. Saludos hasta Tacubita la Bella, muy en especial para el buen Toño, para Erika y Paquito. Saludos cordiales para ellos ya reportándose con nosotros. Queremos saludar a los pequeños Abraham y David, la familia Betancourt, el famosísimo Paco Rumba, la gente de la unidad El Rosario, que también, bueno, pues ya está pasando lista en este programa, sí señor. Bueno, dice por acá Andy, muy buena tarde. Yo me espero a la segunda hora para escuchar verdadera salsa. Gran selección la que haces en tu programa. Muchas gracias, Don Mario, la gente que nos escucha allá en la Gertrudis Sánchez. Sal Sánchez ya reportándose con nosotros. Saludos a Luyuyuy, Johnny, para Cristian, toda la familia Mendoza, desde Toluquita la Bella. Saludos Andy. Acá en Toluca también escuchamos buena salsa. De repente hay sociales en los cuales nos hacemos presentes para bailar, para disfrutar, como tú lo dices y lo haces en tu programa. Muchas gracias. Saludos a toda la familia Díaz, la gente que nos escucha allá en Toluquita la Bella. Saludos hasta la colonia Vallejo, muy en especial para José Garduño. Saludos cordiales para él. Ahorita lo vamos a complacer, ¿cómo no? Con el son de Sofía, la dama de la noche. El número musical titulado Si Te Vi. Bueno, voy con un número más, amigos míos. Y arrancamos con las primeras complacencias musicales. La gente que se está reportando con nosotros a través del 55 36 48 81 89. 55 36 48 81 89. Y a través de Andy Jiménez, el Guateque Salcero en Facebook. Así

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0: Voy con un número más y regreso con las primeras complacencias musicales la tarde de hoy.

0: Adiós.
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nacidos, los amigos de la Tapicería Martínez. Complacido el buen Juan Carlos Patiño. La gente de Azcapotzalco. Y complacida también, nada más y nada menos, nuestra gran amiga Ime Quintana desde Tlanepantla. Bueno, voy con las últimas dos peticiones musicales. Son las 4 de la tarde ya con 47 minutotes.

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2: En ambos lados de la frontera saben que el Tec-Mec es un pilar para la competitividad industrial y para la consolidación de América del Norte como bloque manufacturero frente a China. Esto dicho por manufactureros estadounidenses, quienes advirtieron que debilitar el acuerdo pondría en riesgo millones de empleos, inversiones y cadenas de suministro integradas entre México, Estados Unidos y Canadá. ¿Qué caso tiene politizar un tratado que es meramente económico y que ha funcionado excelente en 32 años? Pues genera solo en manufactura 3,5 millones de empleos, aparte de la riqueza que todos sus rubros en las tres naciones.
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0: Oigan, ya tenemos una lista enorme.
1: ¡Despiértate, mami!
0: Por no decir una cola enorme de saludos. Dice por acá, saludos al buen Ponchito, hasta la Progreso Nacional para el buen Heriberto y Ponchito, saludos cordiales para ellos. Saludos mi Andy, sabemos quién es de la Progreso Nacional. Luego te vemos pasar en el tianguis. Qué oso muchachos, nada, no es cierto. Sí, los días sábados y domingos por las mañanas ando en el tianguis. Voy a dar la vuelta al tianguis como 4 veces, lo que es sábado y domingo. Saludos cordiales a toda la gente de la Progreso Nacional. Dice por acá. Andy, muy buena tarde. Saludos desde Iztapalapa. El original sonido italiano, la gente que nos está sintonizando desde Iztapalapa. Saludos cordiales, señor Andy Jiménez. No me diga señor. 29 años. No soy señor. Andy, muy buena tarde. Saludos a la Titis. Saludos para Sonido Sensación Yarey.
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0: Andy, muy buena tarde. Me puedes complacer con el tema de Impervious. Dale tiempo para que sufra. Ya no tenemos complacencias. Recuerden que de 4:25 a 5 de la tarde es solamente pura complacencia. De 5 a 6 solo música seleccionada por parte de un servidor. Saludos hasta Zumpango para Areli, para Ángel y para el buen Simon, Sonido King Latino, la gente que nos escucha, muchísimas gracias. También por supuesto hasta allá, hasta Cuautepec, la gente de la zona norte reportándose con nosotros. Ya nos acompaña el Chay. Oye, mi Chay, te puse las mañanitas y desafortunadamente, desgraciadamente, tuvimos problemas con la señal por la lluvia y creo que nada más alcanzaste a escuchar la petición musical, que fue algo a ritmo de cumbiamba. Espero y te la hayas pasado de lo mejor, mi querido Chay, en compañía de toda tu familia, de tus seres queridos, y esperemos le hayan parado a las 9:10 de la noche, ¿eh? Que lo dudo, pero bueno, te voy a mandar la grabación para que nos creas que sí te felicitamos, un servidor y todo el equipo de Radio Chapultepec 560 de AM. Dice por acá, saludos al buen Pedrito para Sonido Star, la gente que nos acompaña desde la San Felipe de Jesús. Muchísimas gracias, ya reportándose con nosotros. Saludos al buen Gillo, saludos a Sonido La Nueva Dimensión, la gente que nos acompaña desde La Panti. Saludos cordiales para ellos. Bueno, son las 5 de la tarde con 10 minutos. Arrancamos con el número especial y exclusivo de un servidor, el número musical de Gitana a cargo de Son del Rincón. Próximamente, pendientes de las plataformas digitales, porque bueno, próximamente estaremos lanzando nuestra propia producción musical. Cero inteligencia artificial. Cero algoritmo. Música hecha con el alma, con el corazón. Y con grandes músicos, 100% mexicanos, próximamente en plataformas digitales. Bueno, 5 de la tarde con 10. Vamos a echarle ganas porque queremos aprovechar esta hora, estos próximos 50 minutos con música, ritmo y sabor.

a ritmo de guaguancó. Mi guaguancó número 3, 5 de la tarde con 20 minutos. Saludos al buen Julio Nájera y para su amor Olguita, les enviamos un cordial saludote. Vamos con algo a ritmo de salsa romántica. Romantisalsa se llama y se titula Deseos, deseos de amarte.

0: 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Regresamos con más de El Guateque Salsero con Andy Jiménez.
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4: Ya son las 5:30.

0: es la noticia, es la música, el ritmo y el sabor que traemos para todos ustedes. 5:34 p.m. Voy con un número más y de ahí nos vamos con algo a ritmo de cumbia para complacer a los cumbiamberos la tarde de hoy.
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Complacidos, los cumbiamberos, la tarde de hoy. Saludos al tío Lalo, Lalito Junior, el Chai, el Uva, la banda fantástica allá en el Aragón. Porque el Aragón es la Aragón, sí señor. Bueno, escuchamos algo a ritmo de cumbia. Esto para complacer nada más y nada menos a la gente de la zona norte. Saludos también, dice por acá. Saludos, Andy Jiménez. Buena tarde. Aquí reportándonos desde Prados, Tultitlán. Saludos cordiales para ellos. Y dice por acá. Aquí está. Saludos para el buen Valentín. La gente de La Pensil, de parte del famosísimo Til. Saludos cordiales para ellos. Escuchando la música, el ritmo y el sabor del 560 de AM. Las mejores dos horas tropicales de la radio en la Ciudad de México. Muchas gracias, muchachos. Saludos al buen Adrián, para César, para Darío, para el buen Aldo, Juan y Pepe. Saludos cordiales para ellos hasta la unidad El Rosario. Bueno, 5 de la tarde, perdón, con 41 minutos. Quiero más guateques al ser. Ustedes disculpen. Vamos con algo a cargo del señor, el maestro Henry Fiol. Se llama...

una rumba buena para bailar, para gozar, para vacilar. Nos están pidiendo otro cachito. El señor, el maestro Henry Fiol. Saludos para Sonido Talento Latino, hasta Santa Marta, Catitla. Ahí le va su pedacito.

0: Bam, baram, bam, bam. 5 de la tarde con 50 minutos. Voy con los últimos dos temas musicales de esta programación salsera sabrosa de 4 a 6 de la tarde, llamada titulada
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0: una pena, pero con bastante, bastante sabor.
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0: Amigos míos, mañana no se les olvide, nos vemos en vivo y a todo color. Mañana sobre Avenida Central, Ciudad Azteca. Primera sección, a unos pasos del metro Ciudad Azteca. Allá nos vemos en el Caos Discotexi, sí, señor. Mañana jueves, 21 de mayo, en punto de las 8 de la noche, música, ritmo y sabor. Bueno, es así, amigos míos, como llegamos al final de este programa. Muchísimas gracias a todo este público lindo y hermoso que, bueno, pues hizo posible un día más, dos horitas más de programación musical aquí en el Guateque Salsero. El día de mañana regresamos en punto de las 4 de la tarde a través de esta misma señal, misma frecuencia, 560 de AM, a través de www.radiochapultepec.mx. Yo soy Andy Jiménez. Cuídense mucho. Que tengan un excelente resto de tarde, excelente noche. Yo cierro de la siguiente manera este programa. ¡Hasta mañana!

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2: En ambos lados de la frontera saben que el Tec-Mec es un pilar para la competitividad industrial y para la consolidación de América del Norte como bloque manufacturero frente a China. Esto dicho por manufactureros estadounidenses, quienes advirtieron que debilitar el acuerdo pondría en riesgo millones de empleos, inversiones y cadenas de suministro integradas entre México, Estados Unidos y Canadá. ¿Qué caso tiene politizar un tratado que es meramente económico y que ha funcionado excelente en 32 años? Pues genera solo en manufactura 3.5 millones de empleos, aparte de la riqueza que todos sus rubros en las tres naciones.
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